Mientras seguimos compartiendo esta belleza de Dolores O'Riordan y su banda Los Cranberries, año 1995, el Unplugged, el clasicazo Linger. Te recuerdo que en un rato nomás, falta un par de cositas más en video y la tanda, y se viene el amigo Gabriel Yoga con su momento Beatle de este mes de agosto. Y un poquito más tarde estaremos con la banda Cerego, que va a estar con nosotros Mariano charlando, contándonos historia de la banda, repasaremos videoclips, data, música, y obviamente algo de música en vivo. Tendremos hoy en vivo en la noche número 1573 de Túnel. Hoy tengo un día, estoy mezclando toda la información, los datos, los números, los nombres, un desastre. Ahora, otro clip de Cranberries en formato acústico, pero no es del Unplugged, porque no está el Unplugged en las redes, porque no lo han publicado en este formato. Así que nos quedamos con esta performance en vivo en MTV, en los MTV Most Wanted acústico de Zombies, un cachitito nomás, ¿eh?

Como te venía diciendo, en esta noche, en el segmento llamado El Disco, en el túnel del tiempo, nos metimos con esta banda que nos encanta, The Cranberries, y el famoso Unplugged, grabado en 1995, y hay una edición que apareció remasterizada para celebrar un nuevo aniversario de este disco en el 2025, no hace mucho, y es fabulosa en realidad. Pero bueno, como no están los videoclips, entre comillas, oficiales del Unplugged, en las redes, estuve buscando, si alguien tiene algún dato de en dónde están, pues yo estuve buscando, encontré uno solo del MTV Unplugged, y este otro de un Unplugged, pero de una sesión de los MTV Most Wanted, cuando MTV era una cadena de música en serio y creaba cosas originales realmente, no lo que pasó a ser después hasta que finalmente desapareció, ¿no? Pero nos queda aquel recuerdo de la MTV y los Unplugged. Si vos querés, nos quedan todavía dos programas más de agosto. Seguramente haremos los dos de agosto con Unplugged en el disco En el Túnel del Tiempo. ¿Cuál te gustaría que pase? Miércoles pasado fue Alice in Chains, hoy Cranberries. Así que el próximo, ¿quién será? Si querés dejarnos algún dato, escribinos por privado o en Instagram o en Facebook y comentanos cuál es tu Unplugged favorito. Para cerrar este segmento, nos vamos a ir, pero no con un Unplugged, sino un clip oficial, versión estudio, disco, rockera y eléctrica, de esta gran canción que se está haciendo en formato acústico, la favorita de quien les habla, de los Cranberries. Nos quedamos con este, que es un videoclip fabuloso, un clip cruel también, ¿no? Porque tiene unas cuantas cosas en imagen y lo que dice. Nos quedamos con Zombie, versión original, con la tremenda Dolores O'Riordan. Lamentablemente ya no está entre nosotros, pero nos queda, como decimos siempre, la música Cranberries. En este caso no es del Unplugged, es del disco, es la versión original y el clip original. Hogan en la guitarra y el otro hermano Hogan en el bajo. Una tremenda canción y un hermoso video en el disco En el Túnel del Tiempo, fuera del disco del Unplugged.

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0: Y como bien lo indica esta apertura con la agraciada voz de la señorita Susana Fernández Yoga, nos ponemos en contacto, está en el estudio y lo ponemos en pantalla en el momento Beatle al señor Gabriel Fernández Yoga. Buenas noches, Gaby, ¿cómo anda?
1: Muy buenas noches, Charlie.
0: ¿Cómo ¿Qué hace? Estás?
1: Bien, ¿y tú? Espectacular hacer esto, radio, micrófono, estudio,
0: y Beatles,
1: música.
0: Y Beatles.
1: Y The Beatles.
0: Y The Beatles.
1: Oh, yeah.
0: Alguna vez hemos hablado en algún momento, perdón que no sepa, la gente sepa disculparnos, estamos hablando cosas que no le importa a nadie. Pero hemos hablado de si harías, olvidémonos de los Beatles por un momento, harías otro programa, el programa de Gabriel Yoga, ¿qué onda sería?
1: Y
0: ya lo hemos hablado, yo ya sé la respuesta, pero
1: sí, sí.
0: Dilo tú.
1: A ritmo subido.
0: A ritmo subido.
1: Funky soul.
0: Funky soul.
1: Samoto, música negra.
0: Música negra.
1: Sí, a full. Okay.
0: Okay.
1: Negra, no solamente negra. Si uno dice música negra, claro. Pero Kissian de Saint Germain era blanco, ¿no? Digo.
0: Claro, totalmente.
1: Todos los músicos eran negros, pero el flaco que cantaba era blanco.
0: Sí.
1: Pero sí haría ese tipo de música.
0: Ok.
1: Sí, Kulan de Gun, toda esa época gloriosa.
0: 70, bueno, hay mucho 80 también, sí, ¿no? Hay un montón de bandas, sí.
1: Sí, fines de los 60 también.
0: Sí.
1: 70, 80, sí.
0: Muy
1: sí.
0: Bien.
1: Y bueno, después los que fueron influenciados por, ¿no?
0: Claro.
1: Jamiroquai.
0: Total.
1: Y, bueno, hay bandas,
0: ¿viste que
1: hay bandas muy influenciadas del funk?
0: Sí,
1: ¿viste
0: sí.
1: acordar de algo?
0: ¿Qué te, a ver, dígalo.
1: Que ¿qué? Nada que ver con el funk.
0: Sí, ¿qué pasó?
1: Ahora, creo, no tengo el horario bien, pero en Nueva York toca sí. Deep Purple. ¿Y quién va a tocar un par de temas con Deep Purple?
0: Yo leí por ahí que iba a estar Blackmore.
1: Richie Blackmore.
0: Sí, señor, tenemos la
1: sí,
0: noticia.
1: Señor.
0: Sí, señor.
1: Sí, señor.
0: Sí, qué locura, ¿no?
1: Así bueno, que voy a rastrear después las redes, eso lo quiero ver.
0: Pero bueno, hablando de Jamiroquai, el mes que viene anda por Argentina, si no me equivoco. Y Deep Purple bien. En diciembre anda por Argentina. 10
1: de diciembre Deep Purple en el Movistar Arena.
0: Y en enero viene Rush por la Argentina. No, es una locura.
1: Sí. Y ahora no sé si ya tocó o está por tocar, pero me dijeron que no es la Electric, pero no es la Electric en realidad.
0: No, no, es como no es parte de la banda de lo que era la Electric claro. Con Jeff Lynne, pero sin Jeff Lynne.
1: Pero sin Jeff Lynne.
0: Y sin todos sí. Los Electric Original. Es como... ¿Viste cuando salía Creedence, salía el revival ese que no era John Fogerty?
1: Sí, sí, sí.
0: Ni era Creedence y cuando salieron los Doors, pero sin Morrison y no eran...
1: Sí, por ahí las diferencias es que Jim Lynne sigue produciendo discos,
0: vos cuidás a Jeff Lynne y es él, o sea...
1: Claro.
0: Elo aquí.
1: Y bueno, yo puedo hacer un momento y dije,
0: sí, pero no.
1: Qué sé yo, ¿viste? Porque, no sé.
0: Sí.
1: No.
0: No, no.
1: Bueno, pero estuve esta semana disfrutando.
0: Pasamos
1: un ping-pong, así un amiguito,
0: sí.
1: Como para que la gente, los oyentes se hablan de ciertos locos que están ahí. Sí, es momento Beatle,
0: sí.
1: Pero hablamos un poco de la música, que es lo que nos mueve.
0: Sí.
1: Y de paso ablandamos el micrófono.
0: Totalmente,
1: de la
0: entramos en calor. Sí.
1: Nuevamente estuve viendo Ecos.
0: Ecos,
1: estuve
0: muy bien.
1: Viendo, no, estuve en Ecos.
0: Estuviste sí, en Ecos. Sí,
1: esta vez del campo y fue distinto.
0: ¿Diferente?
1: Sí, sí. Sí, total.
0: ¿Lo disfrutaste? Sí, como sí, fanático del rock nacional de Soda.
1: Aparte, como ya sabía, yo no quiero spoilear, ¿no? Pero como ya sabía cómo era el final.
0: Claro.
1: ¿Vos sabías? ¿Yo te conté cómo era el final?
0: Me parece que no.
1: ¿O no te conté?
0: No.
1: Bueno, en el final pasa algo.
0: Ajá.
1: Entonces, de un lado que pasa algo,
0: sí.
1: Nos arrimamos, que fuimos con un amigo.
0: Sí.
1: También fan Soda. Y nos arrimamos al lugar que iba a pasar algo y de repente, ¡oh!
0: Ahí pasó.
1: Metro y medio.
0: Ok.
1: Sí, muy lindo.
0: Bien.
1: Tengo
0: bien.
1: Una foto, después le paso.
0: Mostrame después.
1: Sí, impresionante, señor. Aparte la cara de feliz cumpleaños.
0: Claro, la cara tuya, ¿no?
1: De feliz la cumpleaños. Mía y del que estaba mirando.
0: Claro,
1: sí,
0: claro. ¿Te acuerdas cuando fuimos a ver a... que nos cambiamos de fila, que estaba vacío adelante?
1: La...
0: Erwin and Fire.
1: Erwin Fire.
0: ¿Te acordás?
1: Qué va.
0: Qué momento.
1: Qué buena banda.
0: Qué buena banda.
1: Que lo teníamos a un metro, lo teníamos a Lutheral.
0: Sí, estaba ahí. Bueno, el otro día estuve con, dice el tipo... El otro día estuve en un evento con Lutheral y estaba Víctor Hugo, bueno, el otro día, hace un mes y pico, de una amiga, Belén Pascualini, que hacía un showcito en un lugar muy paquete, ahí en, se llama Million, ahí a una media cuadra de Santa Fe, y estábamos en el mismo recinto, muy chiquito, acogedor, tipo un living, pero donde tocaba esta chica, estaba Lutheral, estaba Víctor Hugo Morales y estaba yo. Y ella es amigo de los tres.
1: Buen trío.
0: Y a mí me conoce hace mil años. Su primer nota en radio lo hizo conmigo allá en Signos en el 90 y algo. Y resultó que iba
1: después
0: al mismo.
1: Fue el 95.
0: Iba al mismo colegio que yo, el Florida Day School, pero obviamente ya mucho más joven, ¿no? cuando salió el dato que digamos, a la gente no le importa esto, pero son sí. dos minutos.
1: Es ping pong.
0: Sí. Sí, es para
1: aflojar. Para hablándolo un poquito.
0: Sí, y no sé, bueno, hablando de tal y tal cosa, Florida, yo fui al Florida, yo también, bueno, ahí nos hicimos más amigos todavía. Y estábamos en este showcito, cuando termina el show, todos los fuimos a saludar. Y ella dice, pará, hagamos una foto con los tres grosos de la radio. Y yo le digo, pará, ¿y dónde está el tercero? Porque estaba Luteral, estaba Charlie. Víctor Hugo. Y dice, oh, tarado. Bueno, me dice, tenemos confianza. No, sí, sí. Esto de tarado es como
1: porque
0: que...
1: te quiere.
0: Claro. Sí, dice, y voy, nos sacamos la foto. Yo publiqué después la foto, tres grandes de la radio. Yo no lo dije, así que... Y el señor...
1: yo pensé que en el tercero era vos, Luteral, y el otro no sabía quién era.
0: Ah, pero, no.
1: Perdón,
0: sí. Sí.
1: No, y, se me escapó.
0: Y Luteral, re buena onda, me saludó, qué sé yo. Ella le dice, no, él hace esto, yo hice su primera nota con él. Ah, se conoce hace mucho. Bueno, sí, 20 y pico. Me dice, seguime en redes y nos contactamos. Y nos seguimos en redes, pero quedó ahí. Pero Luteral, re buena onda el chabón. Sí, quería decirlo.
1: Bien, me parece buen, dígalo.
0: Soy que amigo de los grandes.
1: Claro,
0: amigo. Y
1: amigo mío.
0: Claro,
1: somos sí,
0: totalmente. Totalmente.
1: Y yo también soy amigo de los grandes.
0: Claro, de un mayor, claro. Querés decir. Me estás diciendo viejo.
1: No,
0: si vos nunca.
1: Sos más chico que yo.
0: Ya me lo dijo el traumatólogo cuando fui por mi rodilla. Tenés el desgaste natural por sí, tu edad, me dice.
1: Uy, qué feo.
0: Pero por suerte no era artrosis. Me duele la rodilla, sí, pero.
1: Qué feo.
0: Che, esta parte. Estamos en vivo, ¿no? Si no, la cortábamos.
1: ¿Estamos en vivo?
0: Sí, señor.
1: Esto está... Diga la hora para que sepa.
0: 9:25.
1: Tengo que saludar. Hoy a la mañana sí. Me mandan un mensaje y me dice, oh, buen día, ¿qué tal? ¿Cómo va? ¿Y vos, Gabrielinho? Mi amigo Eduardo de Brasil. Hola, sí. Eduardo, ¿cómo estás? Placer, no se pierde nunca. Me llama a la mañana el día anterior. Che, mañana, momento, Beatle.
0: Sí.
1: Sí, dale.
0: Momentinho, decirle,
1: Beatle. Así que, Eduardo, gracias por estar ahí en línea. Saludamos, como siempre, que ya debe estar haciendo la Noni, Alberto en España, que escucha siempre, siempre
0: grabado.
1: Escucha el programa grabado. Al otro día siempre le paso el programa y siempre, bueno, muy buena onda.
0: ¿Hoy hay de tema escucha. Dedicado para Brasil?
1: No, pero bueno.
0: Podrías dedicar alguno.
1: Sí, después vemos qué le podemos dedicar a Brasil. Sí. Hoy tenemos, vamos a recordar así muy rápidamente... Se cumplen 59 y 60 años, digo 59 y 60 porque fueron en 1965 y 1966 las dos presentaciones que hicieron los Beatles en el G-Stadium. Una por noche. Algunas cositas, de unas perlitas que decimos, no podíamos llegar al CD completo de lo que tocaron, pero bueno, el programa en principio está, los primeros temas están musicalizados en función
0: de lo que tocaron
1: aquellos ahí, ¿no? Dos grandes shows. En el G-Stadium de New York.
0: Porque eso no salió editado oficialmente ni nada, ¿no?
1: No están los videos así. Claro.
0: Pero ahí entran. Sí, videos con sí poca información.
1: Sí. Una pena. Ese, bueno, también ubiquemos en época la parte tecnológica. Se hizo lo que pudo, ¿no? De hecho, creo que era la primera vez que se hacía en un estadio así. Porque el sonido era amplificado por las bocinas. El
0: claro.
1: tipo dice... De béisbol.
0: Esa es la pelota de béisbol.
1: Claro. O sea, por ahí salían las bocinas, salían
0: el sonido. Qué época, ¿no? Qué
1: sí,
0: laburo tremendo. Que hacían también con eso.
1: Tremendo. Sí. ¿Qué le parece?
0: Sí.
1: ¿Lo llamamos?
0: A usted es su laburo.
1: Bueno, ese, así que... lo llamamos y comenzamos ya mismo a escuchar la música de los cuatro muchachos de Liverpool. Chicos.
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1: Y bueno, ahí pasa Rock and Roll Music y ya estaba Eduardo comunicándose, que es un tema que le encanta, estaba bailando arriba de la mesa allá en Brasil.
2: Eso.
1: Bueno, se lo dedicamos, ya está, Rock and Roll Music dedicado para Eduardo de Brasil, mi querido amigo de tantos años.
2: ¡Para vos seis!
1: ¡Para vos seis! ¡Eduardinho! Saludamos a Aurora también, que se acaba de enganchar. Muchas gracias, Aurora, por estar ahí. Espero que te haya gustado. También, si querés bailar, nadie te ve arriba de la mesa. Si querés comentar, no hay ningún problema.
2: Hagan videos viendo el programa, que te manden fotos. O fotos de la pantalla donde están viendo. Si nos están viendo o escuchando. Fotos de la pantalla. Ya estoy bien. Desde hoy estoy así cruzadísimo. Mezclo nombres, fechas. Ya uno se pone grande. No.
1: Lo dijo usted.
2: Lo digo yo, así, sí. Y a mucha honra. Adelante, Yoga.
1: No, yo pensé que seguía. No puedo seguir. Baile se agarra, vio que.
2: De la puerta.
1: Claro,
2: del picaporte.
1: De la puerta, traca. Traca,
2: traca. Pasito. ¿Vos bailabas con el picaporte de la puerta?
1: No me acuerdo.
2: No, yo no.
1: Siempre tuve parejas de baile para bailar rock and roll. Sí, sí.
2: Bien.
1: Si yo le cuento, ¿verdad? Una amiga
2: que
1: me llevaba. Primero que era grande.
2: Corpulenta.
1: Sí, bien.
2: Y alta.
1: Me entendió. Me leyó.
2: Sí,
1: y alta. Yo no me ponía de punta de pie, pero no me diga que yo piqui, y bailábamos fenómeno.
2: Y vos le hacías la vuelta y le pasabas el
1: brazo por tal cual.
2: Ahí fue cuando
1: la que no hacía era esta, no.
2: Fue cuando te dislocaste el manguito rotador del hombro, ¿no?
1: Esa no la hacía, ni la de abajo, no.
2: No, Flash Dance, no, la otra, Dirty Dancing, que la levantás así.
1: No, tampoco, no podía. Tenía vértigo. Ella,
2: claro.
1: Y yo también. Rock and Roll Music pasaba.
2: Volvamos,
1: sí. Y con este tema, que obviamente pasamos el tema de estudio, está incluido en Robert Soul, ese gran disco que tiene varios covers. Con este tema, fue el primer tema de set list que hicieron en 1966 en el Shea Stadium. Pero antes del 1966 venía 1965.
2: Bien.
1: En 1965 se presenta por primera vez en el Shea Stadium y vamos a hablar algunas cositas de lo que pasó. Tocaron 12 canciones. El primer tema fue Twist y Gritos.
2: Ajá.
1: Después, si quieren, les voy a pasar el resto. Pero vamos con esto primero.
2: Sí.
1: 55.600 personas, récord absoluto para la época. Era la primera vez que se hacía un show de ese tipo. Convengamos que los amplis era lo que daban.
2: Uh-huh.
1: Y después la parte vocal estaba enganchada a las bocinas del estadio. Y estaba el coro de todas las chicas y chicos, ¿no?
2: Claro.
1: Yo veo, es impresionante. Yo veo y reveo los videos,
2: los
1: están
2: videos,
1: en todos lados, están. Y ahora vamos a hablar algo más con respecto a esto, que lo que te estoy diciendo, que veo los videos y todo. Y vos ves a la gente, las chicas, tremendo lo que generaban.
2: Y lo que gritaban las chicas.
1: Sí, tremendo. Hasta los viste vos, los policías, como poniendo la cara diciendo, oh my God,
2: ¿qué está pasando acá?
1: ¿Qué es esto? Impresionante.
2: Sí.
1: Le decía, 55.600 personas. ¿Cuánta platita recaudaron? $304.000.
2: Bien.
1: Que llevados al día de hoy
2: serían
1: más o menos 3 millones de dólares.
2: A la pelota.
1: Tres palitos. Con los cuales la banda se llevó un 60%.
2: Bien.
1: Y un 40% para el resto.
2: Bien.
1: ¿Cómo llegaron? Bueno, decían, muchachos, si esto, el Shea Stadium está en el estado de Queens, en Nueva York. Entonces, y ellos estaban parando en Manhattan.
2: Uh-huh.
1: Entonces decían, muchachos.
2: ¿Cómo vamos? Claro.
1: Claro, si vamos, está todo el mundo. Escúchame, no. ¿Qué hacemos?
2: Claro.
1: Bueno, dice, bueno, hagamos una cosa, que salgan 3-4 autos en fila, que la gente
2: piense que van ahí,
1: y nosotros nos trasladamos acá nomás, unos metros, helipuerto, helicóptero.
2: ¡Apa!
1: Sí, pero ¿cómo hacemos? ¿Que bajamos en el helicóptero en medio del Shea Stadium? No. Bueno, al lado del Shea Stadium había un lugar, había un parque, que justo en ese momento se estaba haciendo una exposición llamada, ya le digo,
2: a ver,
1: Exposición Universal.
2: Ok.
1: Ya que estamos, ¿de qué trataba esta Exposición Universal? toda la parte, vio que era la parte de los cohetes, mandaban cohetes, viste,
2: a la luz,
1: satélites.
2: Como la NASA sería.
1: Viene, claro, cosa, claro. Sí. Todo eso es una cuestión futurista. Okay. ¿No? Entonces toda la exposición está armada de ese lado futurista y había un helipuerto.
2: Y cayeron y del espacio, cayeron los Beatles.
1: Entonces, taca, taca, taca, taca, taca. Claro, la gente.
2: No, ¿viste?, entendía nada.
1: No entendía nada. No hubo mayor bajo el helicóptero. ¿Dónde suben? Van a decir, ¿está bien? No, porque estaba como a 300 metros.
2: ¿Y qué hice?
1: No van caminando porque imagínate, 300 metros.
2: ¿Y cómo fueron?
1: Un camión de caudales.
2: Increíble.
1: Los subieron a un camión de caudales.
2: No conocí esa historia.
1: Hicieron los 300 metros, los metieron en el túnel pre.
2: Claro,
1: para entrar,
2: del estadio, claro.
1: Bajaron con sus instrumentos y está, ahí no. Sí se ve, ahí sí lo podemos ver, están los videos, ellos entrando en... entrando en el estadio.
2: No sabía la del helicóptero y del camión de caudales.
1: Después es muy interesante lo que se habla de esa exposición, ¿no?
2: Sí.
1: No viene a que lo digo generalmente, era una exposición futurista que hablaba, sí, de los cohetes y bueno, todo lo que estaba pasando, que años después, bueno, llegaría.
2: Y bajaron los músicos que revolucionaron el futuro a la música.
1: Efectivamente.
2: Ahí cerramos todo el ciclo.
1: Mirá que bien que enganchó.
2: Mirá que bien que estuviste. Dije,
1: pero te, sí, podés dedicar a la radio.
2: No sé, tengo que ver si tengo tiempo.
1: Bien. La segunda, bueno, después le cuento.
2: Sí.
1: Después así no quemamos todo de golpe.
2: Claro, así tenemos varios bloques
1: el
2: todavía.
1: El próximo que... tema, sí, que vamos a escuchar
2: a ver...
1: también es de estudio.
2: Ajá.
1: Está. Lo elegí porque es el segundo tema que tocan en los dos shows.
2: Okay.
1: En 1965 y en 1966, el segundo tema del Celdis es.
2: Sí, fue el mismo.

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1: Y ahí pasaba, ella es una mujer, She's a Woman,
2: temazo.
1: Segundo tema de la lista que tocaron los Beatles en el Shea Stadium en 1965 y en 1966. Wow. Y ahora voy a leer algo directamente del tema que recién comentábamos del sonido dentro del estadio.
2: Uh-huh.
1: Sin monitoreo, los box que eran de 100 watts y tengamos en cuenta que eran valvulares, que se usaban en el escenario, eran tapados por completo por el griterío constante de las 55.000 adolescentes que alcanzaban niveles de decibeles comparables al despegue de un jet. Y esto es lo gracioso y la anécdota, ¿no? Ringo contó años después que no podía escuchar lo que tocaban sus compañeros y que se guiaba mirándoles
2: el movimiento
1: de espaldas y del Thor.
2: Ah, no.
1: Sí. Increíble. Sí, sobre todo de John y Paul, para saber en qué parte de la canción iban y mantener el tiempo de la batería. Después, antes de leerte esto, te cuento esto. ¿Qué pasó en el 66?
2: Uh-huh.
1: Yo no dije la fecha exacta. 15 de agosto de 1965 fue la primera vez que tocan en el Stadium. Y el 23 de agosto de 1966 tocan por segunda vez.
2: Bien.
1: Próximos a cumplir 59 y 60, 59, no, 60 y 61, no, 60, digo bien.
2: Usted es el experto, bien. No me pregunte a mí.
1: Sí,
2: usted viene con la data justa.
1: Yo hice la cuenta, porque me pongo en duda a mí mismo.
2: Claro.
1: Es el otro yo.
2: Estás como yo.
1: Esta vuelta me contagiaste a través de los cables.
2: Oh.
1: Esta vuelta,
2: sí.
1: Las entradas no fueron agotadas, a diferencia del año anterior. El estadio no se llenó.
2: Opa.
1: Vendieron así todo 45.000 entradas.
2: Bien.
1: ¿Qué pasó? Justo unos días antes, este muchacho John, comentó el tema de que eran somos más populares que Jesús.
2: Mira, y eso le bajó gente.
1: Eso, sí, eso hay gente que. Bueno, hay videos que.
2: Claro.
1: Gente del Ku Klux Klan hablando y bueno.
2: Claro.
1: Y después finalmente ahí no la pasaron tan bien y ya estaban bastante cansados de los shows en vivo porque, bueno, entraban, llegaban al hotel y no podían salir.
2: Claro.
1: ¿No? Por otro lado, eso lo aprovechaban para componer, bueno, se reían, es lo que está en las películas,
2: uh-huh.
1: Esas cosas, ¿no? Pero evidentemente no podían salir porque la pasaban mal. Y el próximo tema, que sí vamos a. Está puesto con video, ¿no?
2: No.
1: Ah, no, sin video va. Listo. No importa. Listo. Pero lo pueden ver.
2: Sí.
1: Lo puede ver porque es uno de los temas que en realidad está completo en el Shea Stadium.
2: Claro.
1: ¿No? Y que está en Get Back, está en el 8 Days a Week.
2: Okay.
1: Es donde recopila toda la historia. Están muchos documentales de los Beatles.
2: Uh-huh.
1: El video, acá hablamos de la locura de John en Estoy Muy Abatido o I'm Down. Hacia el final del show de 1965, la locura del entorno era tan surrealista que John Lennon se contagió de una especie de histeria cómica durante la interpretación de I'm Down. Empezó a tocar el órgano Vox.
2: Sí.
1: Continental con los codos, haciendo caras y mirando a George Harrison, quien directamente no podía parar de reírse en pleno escenario. Es una de las imágenes más icónicas del concierto. Sí, se ríen, están haciendo el charrima, ir a hacer el coro
2: se
1: matan de risa. Sí, mientras tanto, de fondo.
2: Sí, aparte, ese griterío es increíble porque es constante, es como. Todo el audio, todos los shows del Hollywood Bowl y todos esos están así.
1: Sí, bueno, el Hollywood Bowl decía que el disco está bastante limpio.
2: Sí, pero están los grititos.
1: Bastante limpio. Bueno, señores.
2: Dígalo.
1: Ya más o menos se dieron cuenta qué tema vamos a escuchar próximamente.
2: Uh-huh.
1: Pero les recordamos que este programa tiene dos secciones fijas.
2: Sí.
1: Una es de Beatle Cover.
2: Ajá, que viene después.
1: Después de este tema que vamos a escuchar pegadito, viene de Beatle Cover. En este caso vamos a escuchar una banda argenta, una banda nacional,
2: Argenta,
1: haciendo un cover de los Beatles.
2: Ajá. Pero ahora.
1: Beatles solista, ah, también, le ¿sí? toca, ahí estuve viendo a quién le tocaba, le toca a Paul McCartney. Uh-huh. Este, y ahí musicalizamos un tema especial para el Día del Niño, que es el domingo próximo.
2: Y ese sí va con videíto.
1: Y ese sí, como dijo mi amigo Carlos Prince, va con videíto. A uh-huh. continuación, sí. vamos a escuchar la locura de I'm Down en el Shea Stadium, New York.

¿Quién no quiso cantar e interpretar una canción de ellos? Ahora, en el momento Beatles, se viene Beatles Covers. Over me.

0: tremenda versión del honor Ricky por la banda heavy metal argentina
1: Metal O'Connor. Sí, señor.
0: Impresionante, sí, esta versión.
1: Muy bueno.
0: Y seguimos investigando sobre, sí, los covers de los Beatles por bandas tanto locales, uh-huh, como internacionales y de distintos tipos de estilos, ¿no?
1: Claro.
0: Porque no es solamente un estilo. Acá vos fíjate, siempre decimos, hemos pasado ya metal.

0: Metallica y otras bandas que ahora no recuerdo.
1: Whitesnake
0: también. Pero después hay bandas de speed metal, sí. Y que también hemos pasado una versión de All My Loving de una banda también heavy, que no. Ahora no recuerdo. Hicimos okay. una pasadita por varios temas. Bueno, para darles un poquito la data, O'Connor, banda liderada por Claudio O'Connor, también formador y fundador junto a Ricardo Iorio, uh-huh. de Hermética, desde 1988 a 1994. En este caso, O'Connor, este tema está incluido en el tercer trabajo, que se llamaba Dolarización. Ajá. Y que fue editado en el año 2002. Se grabó en los estudios Panda durante los meses de febrero, abril y mayo. Tiene 11 canciones. Uh-huh. Y bueno, y esta versión es una aplanadora.
1: Tremenda, sí señor.
0: Tremenda, tremenda versión. Una aplanadora. Así que bueno, seguimos buscando cover, uh-huh. de los Beatles. Si alguno, una vez me acuerdo que Aurora, ya te tenemos en línea, si pasamos un tema de un músico, sí. Si mal no recuerdo, el tema era Yesterday, que uh-huh. era un músico croata.
1: Croata.
0: Porque bueno, Aurora es hija de croatas.
1: Sí.
0: Entonces, y bueno, y siempre me manda data, cosas que ve. Aparte, ¿se acuerda que me había regalado un libro? Que era de un primo.
1: Sí, señor.
0: Un libro de Paul McCartney y bueno, una revista pin-up, uh-huh. de la época, que nunca había tenido una
1: pin-up
0: tan chico, ¿no?
1: Claro,
0: una sí, época, una
1: jóvenes.
0: El pin-up, no sé si el 69, pero bueno,
1: andaba por
0: de
1: ahí.
0: Los 60, ¿no? Uno estaba en la primaria comiendo pochoclo.
1: Comiendo.
0: Y sí, vio, cuando salí de la primaria estaba el pochoclero.
1: Y
0: yo iba a la tarde.
1: La
0: manzanita.
1: La naranjú,
0: claro. ¿Se acuerda? El naranjú, los
1: y chupábamos
0: los
1: higos. Chupábamos mielcita.
0: En esa
1: época éramos
0: la
1: unos...
0: mielcita estaba.
1: Yo me acuerdo que.
0: Yo me acuerdo que soy un poquito más grande que usted.
1: Bueno, pero ¿qué, cuánto más grande? Pero,
0: no importa, no hagamos cuentas. Hablando de hacer cuentas, sí, perdón.
1: ¿Te debo algo? No,
0: perdón. No, okay. Para nada. No, pero hablando de hacer cuentas.
1: Sí,
0: no. Dígalo. Ah, me voy a poner.
1: Pensalo.
0: No, claro, no pienso. No, hablando de cuentas,
1: sí.
0: Me dije bien y me desdigo.
1: Sí.
0: Sumaste 65, al 26 hay 61 años.
1: Yo no sé por qué.
0: Claro, hice 65, 66. 66 son 60.
1: Y uno menos uno, dijiste, claro.
0: No, señores, 61. Pido mil disculpas. Esto va en vivo, no hay forma de editarlo.
1: No,
0: así que, pero lo tenía aparte. Viste, muy seguro el pibe. Sin
1: sí.
0: Bueno.
1: Mientras vos no digas, cuando te equivocas y te das cuenta que te equivocas, te haces el logi, seguís de largo. Mirá qué dato no lo tenía, va a decir la gente.
0: Claro, vamos para atrás.
1: Sí.
0: Vio hoy el eclipse.
1: No lo vi porque no pasó.
0: No, acá. No lo vi, pero vio en general, sí, la pregunta, general. El general.
1: Sí, viste que salió como una fake news, un video que decían que donde se ve el arcoíris, iba a decir, el eclipse, iba a ser como por un segundo como que se iba a desactivar la ley de gravedad y que íbamos a flotar. Lo leía en la tele como diciendo un video que decía. ¿Te das cuenta? Cuando un video te habla. Si usted ve un eclipse en el momento y te habla esa voz robótica que te dice se va a desactivar la gravedad, ¿vos le crees a una voz artificial que eso es real? No puede haber gente tan así. Y hay gente que lo creyó y decía, no puede ser, no puede, nos vamos a morir, ponían. No, un delirio. Sí, la gente.
0: Tremendo. Bueno, pero pasaron cosas esta semana, lo de Colombia,
1: sí.
0: Tremendo. Y, sí. Y a muy poco tiempo de que pasó lo de Venezuela.
1: Total, sí.
0: Y la tierra grita.
1: Y la tierra está, sí.
0: Sí, sí.
1: Bueno, está hablando de eso. Bueno, perdón, hay gente que nos derivamos. Pero está la gente que dice que son los chinos probando campos magnéticos que hacen mover las capas de la tierra junto con los americanos que hacen los experimentos en.
0: Bueno, pero esa gente lo que tiene que hacer.
1: Es callarse.
0: Que escriba un libro.
1: Claro.
0: Que haga un libro, que escriba un libro. Tiene toda esa parada. Entonces, el libro es ciencia ficción. Entonces, pues dice. Los chinos están piripipi, que le ponga un nombre al libro, vende el libro y
1: claro,
0: se hace unos mangos. Mirá qué idea te di, gratis.
1: Pero esto es el... Es que no... A los tipos no les... O sea, este es el problema de las redes hoy en día. Que cualquiera dice cualquier cosa y mucha gente cree, otros no. Pero es así. Hablando de redes, se conectó a nuestro canal, en nuestro chat, en el Twitch, el amigo Néstor.
0: Néstor, querido. ¿Está
1: dice,
0: Ale por ahí?
1: Ale está... Se había ido a comer, no sé si volvió todavía. Dice... Hola amigos, dice Néstor, llegué. Buenas noches Carlos y Gabriel. Y dice, Naranjú, cómo se deschaban los años. Y a
0: hola,
1: mucha
0: Néstor,
1: honra.
0: Querido.
1: Y a mucha honra, amigo. Hemos pasado por el Naranjú, por la TAP, cola.
0: La TAP.
1: Y no, no, no sé, me acuerdo, pero algo más seguro que hay que de Chava. Los topolinos.
0: Bueno, los topolinos. Venían los juguetitos, el chupetín.
1: Otra cosas que me viene con el Kinder, el topolino, el amigo, el Jack.
0: El Jack.
1: Y debe haber muchas cosas que hemos hecho que no nos acordamos, por suerte, y que hemos comprado en algún momento.
0: Los Jack, qué rico los Jack.
1: Sí.
0: Con el muñequito.
1: Sí.
0: Milky Bar.
1: ¿Se acuerdan? Milky Bar, sí, señor.
0: No está más Milky Bar.
1: No, me pasa que no.
0: Bueno, no, hay otros tanto, chocolatitos pero... chiquititos que ahora no me acuerdo, que eran ricos también. Eran baratitos.
1: Sí.
0: No, los Milky Bar, los chiquititos, ¿no? Eran baratitos, había comprabas, Bar, ¿viste? Vos le rompías los quinotos a tu viejo y estaba, bueno, tomaba, qué sé yo, varían centavos.
1: Sí, estábamos cortos de presupuesto.
0: Otra época.
1: Ahora también, pero sí, bueno, es otra
0: historia. Pero distinto.
1: Sí, ¿no? ya estamos acostumbrados. Claro,
0: porque antes había menos cosas.
1: Ya estamos acostumbrados ahora.
0: Pero antes había menos cosas.
1: Claro. La Mountain Dew, ahí dice Néstor, muy bien. ¿Te acuerdas de la Mountain Dew, la gaseosa? No te hagas el...
0: ¿Esa la de color verde?
1: No me acuerdo el color.
0: ¿O esa era American, Canadian, American? ¿Era?
1: Ah.
0: Ay, no me acuerdo.
1: No sé.
0: Fíjate, si te puede pasar una foto mientras que escuchamos el próximo tema. Por ahí te puedes sacar una foto.
1: Sí, la de color verde, dice.
0: La de color verde. ¿Sí? ¿Cómo era?
1: La botellita Mountain Dew.
0: Mountain Dew.
1: Oh, yeah.
0: La de color. Qué fenómeno. Claro, bueno, pero la clásica era la Fanta, la Coca.
1: La Fanta, la
0: Crush.
1: La rayadita, toda
0: rayadita. La Crush, qué rica que era la Crush. De todas las naranjas, bueno, la que más me gustaba.
1: Para, Crush está, ¿eh? Y a muy buen precio. Yo compro Crush, señora, señor.
0: Sí, pero la Crush que está, no sé si es la que.
1: Sí, es.
0: Si es vos comprala. El gusto, sí.
1: Vos comprala. Haceme caso,
0: la que Crush está, de antes.
1: Es mucho más barata que la cola.
0: No, eso sí, seguro.
1: Y está no, muy
0: la,
1: buena.
0: No, la que es barata y rica es Cunnington. Está la Cunnington. Clásica Cunnington.
1: Sí. Bueno, está en el mismo precio ahí la Cruz y la Cunnington. Sí. Bueno. Y obviamente...
0: Vamos a poner un supermercado, comprí. Por eso estamos tanteando acá.
1: Todas las bebidas de vidrio, dice. Vamos a hacer un kiosco, vamos a vender. Topolino, Mountain Dew.
0: Y la Nanjú.
1: DRF, Corazoncitos Dorins.
0: Perdón, pará.
1: Corazoncitos Dorins.
0: El próximo se lo muestro.
1: Media hora.
0: Media hora.
1: Y...
0: Qué rico.
1: Y garrapiñada.
0: Y el, ¿cómo era la de Coca-Cola? Choco. ¿Cómo era? El caramelo. Chucola.
1: Ay, me mataste.
0: Chucola. Ah, caramelo cuadradito chiquitito. Tenía gusto a Coca-Cola. Chucola.
1: ¿Sabes que no me acuerdo?
0: ¿Se acuerda, Néstor?
1: Yo me acuerdo de los caramelitos de dulce de leche, los cuadraditos. Los cuadrados de dulce de leche. No sé
0: sí,
1: si era marca.
0: Sí, pero sí, Mumu.
1: Mumu, eso, los Mumu.
0: Hay una anécdota con Mumu.
1: Disculpe, no, señora, sí. Señor.
0: Bueno, ¿qué le parece si volvemos?
1: Decime la anécdota, porque si no me quedas con la.
0: ¿Qué cosa?
1: La anécdota, los Mumu.
0: No, es? Pero bueno, fue. ¿Vos? Bueno, dicen, nosotros ni vos ni yo estábamos en esa época que la esposa de un presidente de la República, muy conocida, que tiene una fundación muy conocida,
1: que hacía unos campeonatos ayudó muy
0: mucho, conocidos. Sí. Claro, que casualmente los campeonatos de fútbol llevan el nombre de ella.
1: Sí.
0: Dice que como Mumu no quiso aportar a.
1: No quiso
0: aportar a la asociación, no sé cómo
1: no
0: fue.
1: Yo le cuento
0: así porque yo no.
1: ¿Mumu?
0: Sí, parece que encontró que había problemas en los caramelos de dulce de leche y los mandó a tirar y todo eso.
1: Ah, le hizo un sabotaje.
0: Claro, como no habían puesto la Tarasqueti, digamos
1: pero que es hizo muy eso. Muy vengativo.
0: Bueno, eso es lo que dice, ¿no? Había cosas buenas y cosas malas.
1: Claro, como en todos, en todos los gobiernos.
0: ¿No? Otra gente que habla de lo popular y tiene colgada una cartelita que vale fortuna.
1: Y va con un Rolex.
0: Claro, venderle a la gente que está acá.
1: Dale de comer a la gente.
0: Bueno, pero no, esto es música. Pasma, sí. Bueno, lo que vamos a seguir los próximos, más allá de Beatles solista, que hoy lo tenemos a Paul, con un tema muy especial. Ya hemos tocado este tema acá, vamos a hablar de los singles, de los discos simples que a veces salían, a veces no salían. Después vamos a hablar del tratamiento que, por un lado, cómo se editaba en Inglaterra y cómo la Capitol, que era subsidiaria de la EMI en Estados Unidos, hacía lo que se le cantaba. Y acá la Dion Pops, más
1: hacía
0: o
1: lo
0: menos,
1: que se le cantaba también.
0: No, más o menos ellos editaban lo que venía de Inglaterra. que el sello acá era Odeon Pops.
1: Sí, con su... Sí,
0: no sé si tiene usted...
1: Sí, Odeon Pops, sí, señor. Odeon Pops. Con su traducción muy particular de los títulos.
0: Ah, también. Bueno, sí, sí. Eso. Bueno, pero el otro día hay una explicación para eso.
1: Sí.
0: De por qué...
1: Yo hablo poco español.
0: Lo ponían esas traducciones así...
1: ¿Por qué?
0: Media rara. No, lo tengo que ver. Lo leí, okay. Lo leí así al paso. Discúlpeme, no lo produje.
1: No, ok.
0: No lo produje. Lo leí un poco al paso. Pero un poco era porque... Sabíamos muy poco inglés,
1: claro.
0: En general, digo, y entonces, según los que manejaban el merchandising o
1: el marketing,
0: decían que era mejor ponerlos en castellano o traducirlos en castellano para que la gente sepa.
1: Sí, entienda. Sí.
0: Algo así.
1: Traducirlos mal para que la gente entienda mal.
0: No, claro. no decía traducirlos mal, decía para que la gente tenga más
1: mal.
0: Acceso.
1: Lo traducían mal.
0: Claro, como para esto... mercadito
1: para entrar que para comprar claro,
0: merchandising.
1: Okay. Sí, eso.
0: Entonces vamos a escuchar un hermoso tema
1: sí.
0: Que fue uno de los vamos a escuchar el ahora el lado A y después el lado B y después sí. Les cuento
1: okay.

0: Seguimos disfrutando de la música de John, Paul, George y Ringo.
1: Y ahí escuchamos From Me to You,
2: tremendo,
1: de parte de los Beatles, sí, uno de los singles. Ahora, ¿cómo es esto, los singles?
2: ¿Cómo es?
1: ¿Este era el primero? O el... En realidad, este single fue el tercero, ¿sí?, que editaron los Beatles. Previamente, el primero que se edita es Love Me Do, ¿sí?
2: Ajá.
1: Con el lado E, el lado B era Posdata, Yo Te Amo.
2: Yes.
1: Que esto se editó el 5 de octubre de 1962. Ahora, ¿qué pasaba? Por lo general, por la política de George Martin, no le gustaba, si bien las grabadoras querían incluir, si había trabajos posteriores como larga duración, LP, long play. Siempre incluían, la compañía quería incluir los simples para que tuvieran más gancho el LP. A George Martin mucho no le gustaba.
2: Claro.
1: ¿Pero qué pasó? Tanto el primer disco, el primer single, que es Ámame y Posdata, Yo Te Amo, que fue editado, como dije recién, el 5 de octubre del 62, como el segundo simple, que fue editado el 12 de enero del 63, que era Please Please Me y Ask Me Why. Como era el arranque, notaron, George Martin notó, bueno, que venían escalando los temas, venían muy bien rankeados. Entonces dice, bueno, vamos a agarrar un LP.
2: Sí.
1: Esto fue en febrero del 63. Pero bueno, no había tantos temas. Entonces decidieron poner estos cuatro temas.
2: Okay.
1: Que fueron editados en dos simples. Decidieron ponerlos en el disco. Pero igual después Martin no quería incluir los simples en los discos de larga duración.
2: Sí.
1: Entonces, el primer disco simple, ninguno de estos dos temas que vamos a escuchar, ya escuchamos From Me to You, y el que sigue es Stand Your Ground, que es la parte B,
2: el
1: lado B de ese single. Digamos, estos dos temas no están en ningún lado.
2: Ok.
1: ¿Está? Ahora, era todo un tema. El tema de las recopilaciones. ¿Por qué? Porque en Estados Unidos la Capitol hacía cualquier cosa. O sea, mezclaba tema, ponía esto, ponía el otro. No editaban los discos originales como hacían.
2: Iguales en todo el mundo, claro.
1: Pero en Argentina más o menos se respetó eso. Pero en Argentina podemos encontrar recopilaciones.
2: Sí.
1: En 1971, por ejemplo, se editó Por Siempre Beatles. En donde tenía Day Tripper y tenía algunas cositas coladas. Si mal no recuerdo, también tenía Ticket to Ride, que es de Help, que está en un disco long play.
2: Mezclaban
1: hicieron
2: cosas,
1: como un, hicieron como un melange, pero poniendo los singles, sobre todo la segunda época. Y la primera época, en 1964, por Odeon Pops, se edita un disco que se llama Los Beatles.
2: ¿Sí?
1: Que ese lo poseo, en
2: bien,
1: vinilo.
2: En vinilo, muy bien.
1: Y incluye los discos singles, esto, por ejemplo, For Me to You, Thank You Girl.
2: Thank You Girl.
1: She Loves You, ¿sí? Que es otro single que va a venir después. Bien. ¿Qué pasa en mitad de la década del 70? Porque todavía no estaba, ¿viste? No estaba todo completa. Y sobre todo después se empieza a ver, cuando empieza a haber distintos formatos, ¿sí? Se mueren los singles. Aunque era muy bueno el single.
2: Sí.
1: Porque ¿qué pasa? No es el caso de los Beatles, pero a veces con el single ya estabas, porque era el hit, por ahí tenías que ir a comprarte el LP que tenía el single más tres temas más de alguien,
2: sí,
1: ¿no?
2: X.
1: Y el single no estaba.
2: Claro.
1: Pero bueno, vamos a seguir hablando de esto.
2: Sí.
1: ¿Por qué? Porque en el medio ahora viene, vamos a escuchar el tema que sigue, que es el lado B del primer single editado por los discos, o el single oficial, digamos, porque en el tercer single, ¿se entiende todo lo que dije? O sea,
2: Y si no, haga rewind en las redes mañana cuando esté todo y lo escucha de vuelta.
1: Claro. Sí. Entonces, ahora vamos a escuchar Thank You Girl, pero no antes decir que Aurora nos decía, sí, efectivamente. Me pasó el nombre del niato este que pasamos del músico croata, que era Oliver Dragojevich. Opa, y el tema que habíamos pasado era Yesterday. Todo bien. Esto aportado por nuestra oyente
2: bien.
1: Aurora.
2: Quiero decir una acotación al margen. Nuestro amigo Néstor dice: qué buena remera pegó el señor Gabriel. Lo quería decir.
1: Gracias, querido Néstor.
2: Asoma ahí la cabeza.
1: Esto tiene historia.
2: ¿Tiene historia? ¿Es de allá esa?
1: No.
2: Okay.
1: ¿Qué historia? No, esta me la regalaron.
2: Muy historiador.
1: Me la regalaron en principio de los 90. Pero no, tiene historia porque la llevé allá.
2: Sí.
1: Y la foto que tengo bajando el sótano.
2: Está con esa remera.
1: Qué sé yo, estoy con esta remera.
2: Bien.
1: Entonces, me cuesta desprenderme.
2: Claro.
1: Ya tiene varios kilómetros. Sí, claro. Igualmente la cuido como si fuera de cristal.
2: Claro, totalmente. ¿No? O sea,
1: Y bueno, la voy a seguir usando hasta que pueda.
2: Claro, totalmente.
1: Pero bueno, uno tiene cierto cariño.
2: Sí.
1: ¿No? Bueno. ¿Le parece si seguimos? Bueno, vamos a escuchar Thank You Girl. Y pegadito nomás,
2: sí,
1: para
2: solista.
1: Todos los niños que están ahí escuchando,
2: sí,
1: no se aparten porque viene un video hermoso de Paul McCartney.
2: Para los
1: y
2: chicos.
1: Se lo dedicamos para los chicos que tengan feliz. A todos. Feliz
2: todos
1: día del niño para todos,
2: adentro,
1: que el próximo.
2: Sí,
1: exactamente. Así que bueno, espero que les guste el próximo tema y el que le sigue también. Y nos vemos en un ratito.
2: Y patapúfete.

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0: Hermoso tema de Paul McCartney. ¿Qué le pareció?
1: Qué locura, lisérgica, hermoso.
0: Me encantó. Hermoso, me hermoso el video. El tema se llama We'll Stand Together. Es algo que trabajó, hizo Paul McCartney, un corto.
1: Jovencito,
0: ahora vamos a leerlo para más detalles y no perdón ninguno, es cortito. Sí, sí, We'll Stand Together, frecuentemente conocida como The Frog Song. Es una canción lanzada por Paul McCartney en noviembre de 1984, uh-huh, como tema principal del cortometraje animado que se llama Rupert and the Frog Song.
1: Okay.
0: Escrito y producido por el propio McCartney e inspirado en el personaje de historietas de Rupert Bear, que es el osito que aparece,
1: el osito blanco que aparece ahí
0: en el video. Sí. La canción transmite un mensaje claro de unidad, uh-huh, solidaridad, paz y cooperación humana y ambiental. En el cortometraje, una multitud de ranas de distintas especies se reúne bajo la noche estrellada para realizar una imponente ceremonia de canto colectivo, representando la idea que la armonía se logra trabajando e interconectándonos.
1: Sí.
0: Ahí va, vamos,
1: vamos
0: todos juntos.
1: Come claro, together. We all stand together, todos nos paramos, todos juntos sería.
0: La producción musical, ¿de quién fue?
1: De George Martin.
0: El histórico productor de los Beatles incluyó arreglos orquestales complejos junto,
1: sí,
0: a las voces del coro de la Catedral de San Pablo y de King Singers.
1: Bien.
0: Hermosa canción, tremé, espero que les haya gustado. Y es algo distinto.
1: Sí.
0: Y yo poseo el disco.
1: Qué bueno.
0: En vinilo.
1: Y hablando del vinilo, el amigo Néstor nos recuerda, sí, sabemos, sí, amigo Néstor, que hoy es el Día Internacional del Vinilo. Día así que acá vinilo lo celebramos, sí, sin pasar, sí, vinilo, porque es mucho. No, no es que es mucho lío, pero sí, es un lío, pero sabemos. Gracias, Néstor.
0: Hay que conectar la bandeja.
1: No, es que es una complication. Pero no, el vinilo es una cultura hermosa. Yo supe tener, sí, muchísimo, sí, sí, 4000 y algo hace mucho tiempo. Y siempre que me acuerdo, me deprimo porque los vendía a 2 pesos con 50 por necesidad. Y así que
0: yo voy a hacer silencio ante.
1: Hagamos ante un minuto eso de silencio por nuestro vinilo.
0: Ante eso, voy a hacer un minuto de silencio. Los discos que usted.
1: 10 minutos es mucho.
0: Y bueno, sí, sí, bueno, ya llegamos, ya volvemos. Está, sí. Bueno, hablando de vinilos, volvamos a los sencillos.
1: Sí,
0: ¿sí? Decíamos que acá en Argentina se editó, para incluir los sencillos,
1: sí,
0: un disco llamado The Beatles,
1: sí,
0: simple. Yo sé, después, sí, en el año 71, Por Siempre Beatles, ¿sí? En donde contenía el próximo tema que vamos a escuchar, uh-huh, en un ratito nada más, denme un cachitito.
1: Tranquilo.
0: Hay otro compilado también que, uh-huh, se llama, que se editó en 1970, que ese es oficial,
1: okay,
0: de Odeon, la EMI, que se llama Hey Jude.
1: Oh.
0: ¿Sí? Porque Hey Jude también es otro tema que está editado
1: en
0: simple. ¿Sí? Ese es un compilado oficial. Ese tiene la tapa. Están en la puerta de los estudios, uh-huh, de Abbey Road. Están los cuatro con barba, bien, sí, bien de los 70. Y después, en el año 76, se edita un disco que ese no lo tengo y me gusta. Me acordé cuando leí todo esto, que se
1: no
0: llama The
1: vinilo.
0: Collection of the, sí, Beatles, Holdies.
1: Okay. ¿Una edición argentina?
0: No, es una, okay, edición internacional,
1: okay,
0: por la EMI. Que ahí incluyen Bad Boy, que no estaba incluido en ninguna de las recopilaciones anteriores.
1: Uh-huh.
0: Ahora bien, como el vinilo fue quedando, le fue haciendo sombra el CD,
1: sí,
0: y que después rápidamente el CD le hicieron sombra los distintos modos digitales,
1: las
0: como el
1: MP3, sí,
0: y qué sé yo, y bueno, y eso un poco indirectamente le dio un renacimiento. Yo siempre continué con los vinilos,
1: okay,
0: y mucha gente se me de risa,
1: sí,
0: ¿no?
1: Y ahora que vuelve,
0: bueno,
1: ¿qué dicen ahora que está dado vuelta? Bueno, pará,
0: bueno.
1: El CD también está, están subiendo las ventas en el mundo entero de CDs, ¿eh?
0: También tengo la colección de CD.
1: Y también, hablando más de formato físico, los DVDs y los Blu-ray, la gente está buscando mucho, y los millennials y los jóvenes también, porque muchas plataformas están dando de baja material. Que uno paga una suscripción, pero resulta que vas a buscar algo que ya no está. O te cortan las películas, te las acortan de tamaño y te las editan. Entonces, nada mejor que ser el propietario de la película o el CD para tener el material completo, amigo.
0: Aparte, está el arte de tapa.
1: El arte de tapa, y en el vinilo.
0: El arte de tapa no solamente de los discos de, uh-huh, de vinilo, sino de los CD.
1: Sí.
0: ¿Sí? Uno quiere ver quién...
1: ¿Quién toca?
0: ¿Quién toca? Los músicos, quién produce, cuándo se grabó. Algunos dan data, otros no. Recordemos también que el primer disco que se edita con las canciones fue el Sgt. Pepper.
1: Uno de los Beatles,
0: ¿sí? Uno de los Beatles. Por un y ya español, que hablamos de ediciones, sí, sí. ¿Qué año este? Ahora continuamos un chiquitito.
1: Métale.
0: O si no, dejamos para después de escuchar el tema. Vamos a hablar, pero esto lo voy a dejar
1: claro,
0: para acá.
1: Dejalo para después, sí, para
0: lo dejamos para después si queda algo para el final.
1: Sí, señor.
0: Pero bueno, obviamente vamos a pasar otro single.
1: Sí, ¿sí? Señor.
0: Ahora en un ratito la cara A. Y
1: como
0: nos despedimos, cerramos con la cara B de este single que después le voy a pasar data. Pero este año, ¿qué año? No estamos en agosto y tenemos. En marzo se editó el disco de Ringo Starr.
1: Sí, señor.
0: En mayo se editó el disco de Paul McCartney.
1: Discazo.
0: En el disco de Paul McCartney canta Ringo en uno de los temas.
1: Sí.
0: Se editó el disco de Rolling Stones.
1: Toca Paul McCartney.
0: ¿Quién toca Paul McCartney? Sí. Que ahí, ahí Jagger me causa mucha gracia. Dice, sí, viene Paul al estudio, nos saludamos, ¿qué tal? ¿Cómo? Che, Paul es esto. El chabón agarró el bajo y salimos a grabar, punto, de una. Me encantó.
1: Como si supiera.
0: Dice Mick Jagger, sí. Más lo voy a convocar para que toque el bajo a mi banda.
1: Claro. No, es más, y Paul dijo, me gustó, Paul dijo respecto a eso de los Rolling, como que está bueno, porque uno hacía siempre lo suyo, está bueno que te indiquen de afuera qué hacer, dijo, como que te marquen, ¿no? O sea, le dije, tenés que tocar esto, listo, lo toco, no es que era mío, lo tengo que tocar y
0: claro, que... sí,
1: y él dijo,
0: sí,
1: estaban
0: sí,
1: los dos contentos.
0: Sí, la verdad que impresionante. Y ahora, sin más, está la reedición. Así como hablamos del año hace, no sé si el año pasado o el anterior, de sí, Revolver,
1: señor. Sí, señor.
0: Que salió toda una reedición con cajitas, CD, cuadernito que vale fortuna. Bueno, va a pasar lo mismo con Robert Soul.
1: Sí, con un montón de conversión. Ya salió una toma alternativa, toma uno alternativa, que bueno, yo la semana pasada la pasé en información, pero... La vamos a guardar para el próximo momento Beatles.
0: Y me estoy olvidando de algo.
1: Sí.
0: Salió un disco, la Anthology 4.
1: Sí.
0: Un doble, con todas algunas cosas recopilatorias. Hablemos que tres Anthology que arrancaron en los 90, menos 90, ¿no? Más el BBC, que fue el primero que se grabó en el año 95. Se editó en el año 95, no se grabó, perdón.
1: Sí.
0: Se editó en el año 95. Después los Anthology, que gracias a Dios estaba George Harrison todavía, y pudieron hacerlo entre los tres Beatles. Bueno, de eso hay mucho material, mucho material para ver. El que quiera ver, hay de todo.
1: Si quiere ver, que busque. Sí.
0: Así que bueno, ¿qué
1: ahora?
0: Año? No, me olvidé de algo, no me olvidé de nada, ¿no? De todo lo que se editó, Ringo, Paul.
1: Sí, pero hay mil cosas más, pero de otras.
0: Paul intervino con el disco con los Rolling. Se reedita Robert Soul.
1: Sí. ¿Qué
0: más? Anthology 4. Impresionante. Ahora vamos a escuchar. Aquí fue, por lo menos en el disco de Por Siempre Beatles,
1: dígalo.
0: Vacación un día.
1: Sí.
0: Pero desde allá los chicos le pusieron Day Tripper.

0: re piola. Contá todo, ga. Re. ¿Ya se terminó?
1: Sí, sí, se terminó el tema.
0: No te puedo creer.
1: Pero seguimos, sí, no, créelo. Seguimos.
2: Que se Gaby, acá. Saluda ahí,
1: un momento, Beatle. Saludos a Susana Fernández, la locutora.
2: La locutora oficial del momento
1: Beatle. Oficial, Beatle. Algún día la tenemos que traer.
2: Sí, siempre hace 18 años que decimos lo mismo. Sí, decís lo mismo.
1: Bueno, no tiene tantos años.
2: Es una forma de decir. Sí. Hace 61 años que
1: 19. No. Usted sabe que el otro día me iba a poner a hacer la cuenta. ¿Cuántos programas para darle un numerito? Hoy estamos en el momento, Beatle, el número.
2: Es que en realidad tanto. Habría que contar específicamente. Decir, vos tenés todas las planillas del.
1: Sí.
2: Bueno, contalas, sí.
1: Tengo todas. Sí, salvo una, bueno, una cuando comenzó pandemia que hicimos una comunicación
2: virtual.
1: Telefónica.
2: Hicimos varios virtuales.
1: Y no sé si. Sí, después hubo muchos virtuales, pero en esa. Que era muy fue en abril, creo.
2: Era en abril
1: abril del 20.
2: Sí.
1: No hicimos el programa, creo que te dije, mira, después a partir del otro programa de mayo hicimos en Zoom.
2: Okay.
1: ¿Sí? Sí, salíamos en con Zoom, sí, pero señor. Ese programa yo no salí telefónicamente.
2: Ajá.
1: Y no sé si vos repetiste uno de los programas. Si fue el primero.
2: Okay,
1: dije, ¿qué te parece si repetís el primer programa y salimos al aire hablando un par de cosas?
2: Pavadas,
1: y después estuvimos haciéndolo virtual un tiempito.
2: Claro,
1: no recuerdo
2: no
1: cuándo volvimos.
2: Concurría a los estudios centrales.
1: Claro,
2: sí. ¿Qué época,
1: Sí, mirá, ya pasó tanto tiempo.
2: Sí, señor.
1: ¿Qué lo tiró?
2: Bueno, pará, quiero decirle, lo tenemos a nuestro amigo Mariano esperando acá afuera de la banda Cerego.
1: Mariano.
2: Mil disculpas porque nos atrasamos un poquito, pero.
1: No, pero estamos bien, 10:30.
2: No, más o menos estamos bien. Teníamos que haber sido a las 10:05, 10:15. Pero está todo bien, Mariano se la banca.
1: Pero Mariano está ahí, está afinando la guitarra todo.
2: Y nosotros también, así que ahora en un ratito se viene Cerego, no se lo pierdan, por favor.
1: Eso.
2: Ahora todo tuyo.
1: Se viene Cerego.
2: Sí.
1: Bien.
2: Adelante, Yoga.
1: ¿Qué onda?
2: Tenés que
1: un avance, pero rock and roll.
2: Rock and roll, sí, bien. Señor.
1: Perfecto. Bueno, escuchamos Day Tripper.
2: Yes.
1: O más conocido localmente como Vacación de un Día.
2: Vacación de un Día, sí.
1: Sí, Tripper, los triperos, sí, un viaje.
2: No. Sí, me clavé
1: un viaje, sí, con
2: un trip. ¿Me clavé un trip? No,
1: claro,
2: no,
1: me clavé un trip. No,
2: no me crean.
1: No, porque no se podía.
2: No se puede, ¿no? Está prohibido.
1: Sí. Sí. Bueno, se editó el 3 de diciembre del 66, estaba chequeando un poquito las fechas.
2: Sí.
1: Otro de los singles, y en este caso el lado B es con el We Can Working Out, que es con el tema que nos vamos a despedir.
2: Okay.
1: Pero no sin antes seguir hablando de este tema de los singles.
2: Sí.
1: Como te decía, apareció el CD, había mucha bronca, porque ¿cómo así? ¿Cómo completabas la discografía?
2: Claro.
1: ¿Sí? Por ahí siempre había temas colgados, había discos colgados. Entonces, a un señor que ya te digo, una vez que agarre las gafas que tengo acá, ¿sí? Porque leo, pero mejor puesto con esto es mucho mejor. Resulta que este problema de juntar todas las colecciones y demás, no solo aquejaba a países como Argentina, sumando al empecinamiento de Capitol en manejar el catálogo Beatle a su manera, hablamos de Capitol de Estados Unidos, creaba una severa esquizofrenia, ya que la discografía inglesa y la estadounidense eran muy diferentes. Entonces, el remedio que propuso EMI, con ayuda del señor Mac Lewisohn, una de las máximas autoridades en el tema, fue muy eficaz y sirvió para concretar la colección Beatle en 14 discos oficiales, mediante la creación de Palm Master Volumen 1 y Palm Master Volumen 2, que reuniría todas las canciones dispersas en simples y EP. Recordamos el EP. El EP es un disco simple con 4 temas. Vienen 2 temas por lado. Y un día, como dije, creo que la última vez que hablamos de esto, dije, lo voy a traer, lo tengo que buscar, y yo poseo uno de Helios. Que no sé dónde está. Pero poseo muchos discos simples. Entre ellos ese.
2: Está ese.
1: Okay. Y no sé dónde está.
2: Bien.
1: Lo tengo que buscar. Bueno, como te decía. Y EP, agregando también los 2 temas hechos en alemán, que eso los hemos pasado una oportunidad,
2: sí,
1: que es She Love You From Sí. Shiraz View y el otro es From Me to You.
2: O Grefnes von Ichtungling.
1: Eisen.
2: Sí, no sé si tanto, pero.
1: Dos temas.
2: Sí, mucha confianza.
1: Los, porque como ellos, viste, tenían mucho éxito en las idas a Hamburgo y demás, querían, le propusieron grabar algunos temas en alemán.
2: En hamburgués. Eso, claro, claro. Sí.
1: Bien. Entonces. Ambos volúmenes fueron lanzados el 7 de marzo de 1988 para completar la discografía Beatle en Compact Disc. Sí. Una de las dudas planteadas por el Pathmaster fue cómo incluirlos en el relato de la discografía del grupo.
2: Claro.
1: La secuencia de simples es fundamental para entender la historia y para el sex appeal que ejercieron sobre las masas.
2: Los muchachos. Sí.
1: Así que bueno. Dicho esto y hablamos de los simples, hay mucho más para hablar, porque para el desarrollo de los temas, cómo compusieron, ya pasó From Me to You, pero bueno, From Me to You lo habían compuesto en una de las giras que ellos trabajaban con Helen Zafiro y en las giras compusieron ese tema, además tenían ese tema y el Thank You Girl y le preguntaron a Helen cuál de los dos más le gustaba, porque
2: claro.
1: Que le parecía y dijo From Me to You como al lado A. Digo, cosas, muchas anécdotas para contar.
2: Tenemos dos mensajitos ahí en el chat de Twitch.
1: Mande, yo
2: el amigo, el amigo Néstor contando. Dice a la locutora, ¿nunca le invitaron?
1: Vamos a
2: pasa que labura en la área nocturna, a ver si puede. Y la otra cosa que dice, mira, y yo también te lo recuerdo a ti
1: que From Me to You
2: dice, oye, ojalá que siga en pie la invitación que me hicieron para ir al último programa del año.
1: Sí, sí, en pie. Sí, querido, por favor.
2: Y después dice, felicitaciones por el programa, abrazo a Carlos y a Gabriel, gracias por estar, no, gracias a vos por estar ahí atento del otro lado, Néstor.
1: Gracias a vos, porque gracias a la gente que escucha, incentiva la producción de este programa.
2: Sí, señor.
1: Y está bueno, está bueno. Está bueno. Y está bueno que me mandó un mensaje a Aurora.
2: También, ¿qué dice Aurora?
1: Que antes de que termine, dice, antes de que termine el programa, nos dice que estuvo excelente.
2: Gracias.
1: Y le encantó el video, muy simpático el video.
2: Sí. Yo,
1: para
2: la verdad
1: todos
2: que,
1: los niños que tenemos adentro. Le encantó el video de Paul McCartney.
2: Yo cuando me pasaste para armar el programa, me pasaste la producción de hoy, no conocía ni el tema ni el video, así que fabulosico.
1: Siempre hay algo nuevo.
2: Siempre se aprende con el momento Beatle, entretiene, el momento Beatle te enseña.
1: Y el momento Beatle.
2: ¿Y cómo era que decía el petete? El libro Cocha gordo te Golda, enseña.
1: No, eso es Wacky, no. Me equivoqué.
2: Bueno, yo me voy a callar porque ya se viene ser ego. Y te dejo que vos hagas lo propio.
1: Bien.
2: Que cierres el bloque. Gracias, Gaby. El aire es tuyo.
1: Muchas gracias, sin antes tengo que saludar a toda la gente que está al otro lado, luego de Brasil, que le encantó Rock and Roll Music.
2: Vamos.
1: Alberto, un saludo para allá, para España, espero que estés bien. Aurora, que siempre se engancha y escucha.
2: Muy bien,
1: y le encantó el video, y para todos los niños que llevamos dentro. Y a nuestro querido Néstor, amigo de toda la vida. Le mando un saludo grande y obviamente lo esperamos para diciembre.
2: Sí,
1: y por ahí, después le cuento, por ahí el miércoles de septiembre, agéndense y no se lo pierdan.
2: ¿Por qué?
1: Porque puede haber novedades y de paso me acordé que tengo que pasar, si quieren, este sábado, 18 horas en The Cavern, en Paseo de la Plaza.
2: Este sábado.
1: Está 4 Beatles Band.
2: Sí.
1: Sí, si quieren ir a verlo, van a repasar parte de la historia media de los Beatles,
2: ¿sí?
1: Disco Revolver, Rubber Soul, toda esa época. Así que si quieren ir a verlos, lo pueden, se van hasta el centro, Paseo de la Plaza.
2: ¿Y vos cuándo tocas?
1: Ahí los ven. No, yo ahora no hay fecha, supongo que en diciembre con el ensamble.
2: Ok.
1: ¿Sí?
2: Listo.
1: Pero por ahora no hay fechas, no.
2: Bien.
1: Así que, pero bueno, posiblemente después yo le comentaré que tengamos algún invitado para el segundo miércoles de septiembre.
2: Bien.
1: Y por ahí, quien le dice, por ahí algunos temas en vivo también.
2: Apalala.
1: ¿Sí?
2: Ok.
1: Pero bueno.
2: Como dicen los Beatles, we can work it out.
1: We can work it out. Tema espectacular, espectacular, sobre todo el estribillo. Las líneas del estribillo son palabras que tenemos que tener en cuenta todos los días. Muchísimas gracias a todos por estar del otro lado. Les mando un cariño grande a todos. Gracias, Charlie, siempre compartiendo el aire. Es un placer hablar de música contigo y disfrutarla. Y bueno, Mi nombre es Gabriel Fernández Yoga y el momento Beatle ha llegado a su fin del día.

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Continuamos en la noche número 1573 de Túnel 57 y esta noche de miércoles se viene, yo me arriesgo a decir, un gran hincha de River está con nosotros y una banda muy hincha.

0: Todos los niveles.
1: Tiene, bueno, la infraestructura de River, ¿no? Es inmensa, no termina más.
0: Es un mundo. La verdad que es un club gigante.
1: Bien. Y hablando de River, ¿no? Toda esta mezcla de música, los músicos me refiero, son todos de River. O sea, salieron de ahí adentro.
0: Básicamente salieron de adentro. No son todos de River, ojo. Ok.
1: ¿Qué tenemos ahí?
0: Ahí lo tenemos a Feli, al guitarrista. Sí. Feli Maineri, que es bostero.
1: Es bostero. Bueno, pero bueno. Lo perdonamos porque está en la banda, ¿no?
0: Pero fue nadador. Fue nadador del equipo de River y fue uno de mis... entrenandos.
1: Ok, y pará, nombrame al resto de la banda, ya que estamos... Claro,
0: todo arranca con Martín Brunetti, con Tincho, con el baterista, que él hace un par de años atrás era profesor de la escuela de natación de River.
1: Ok.
0: Y yo un día lo vi cuando yo ya estaba armando el proyecto de Cerego, que empezó con otro guitarrista, que bueno, ya no forma parte. Yo lo vi haciendo gestos de que estaba tocando la batería en el aire.
1: La famosa batería aérea, claro.
0: Exacto. Mientras estaba mirando una alumna nadar y yo...
1: ¿Vos estabas mirando a la alumna y él estaba haciendo eso? ¿O él estaba mirando a la alumna?
0: Él estaba mirando a su alumna como nadaba y mientras tanto él hacía así. Y yo me lo crucé de frente porque justo
1: ¿qué hace?
0: ¿Vos sos baterista? ¿Te gusta tocar batería? Ah, sí, me dice. Yo hacía un par de meses que lo conocía.
1: Claro.
0: La verdad que no lo conocía demasiado, solo me lo cruzaba en el laburo. Y me dijo, sí, me gusta, soy baterista. Ah, o sea, yo mira, estoy armando una banda, ¿te gustaría tocar?
1: Probemos.
0: Dale, probemos.
1: Ok.
0: Y ahí arrancó, esto fue por fin del 2023.
1: Claro, o sea que la banda es casi, digamos, tres años, fresquita, digamos.
0: Desde que empezó el proyecto, tres años, esta formación actual tiene año y un par de meses nada más.
1: Pero entonces, Martín dijimos profe de ahí, colega tuyo,
0: Martín,
1: ¿no?
0: Martín fue profe, ya no lo es, pero fue profe de River un tiempo.
1: ¿Felipe qué era?
0: Felipe Maineri, guitarrista.
1: ¿Era alumno o no?
0: Fue nadador aproximadamente los 12, 13 años, hasta los 16, 17 años, que bueno, dejó de nadar.
1: Sí.
0: Y Elian Locio, el bajista, fue nadador, pero en la etapa muy formativa, cuando tenía 8, 9, 10 años.
1: Sí.
0: Ya no me acuerdo cuándo. Creo que a partir de ahí ya no vino más.
1: Ajá.
0: Hasta los 10 habrá estado.
1: Sí.
0: Pero bueno, Elian es el nieto de Horacio Locio, que bueno, ya se fue hace un tiempo.
1: Sí.
0: Que era uno de mis nadadores máster.
1: Ah, mira.
0: Yo a Horacio lo entrené durante 10 años, hasta los 80, 80 y pico años lo entrené.
1: Wow.
0: Y de hecho, ahora lo engancho. Los ojos de Horacio
1: son los que están en la
0: etapa. Son esos ojos que lo ven todo claro. El homenaje a Horacio. Claro.
1: Bueno, y ahora lo ven a través de, ¿no? Me dijiste que es el nieto.
0: El nieto.
1: Elian es el nieto. Ah, qué loco. ¿Y cómo dijiste, che, armo una banda? Y lo elegiste a uno y al otro, o cómo se juntan, cómo se cruzan en la banda, más allá del club.
0: Sí, sí. A ver, primero cuando yo empecé a tocar más o menos a los 30 y pico de años la guitarra, y recién a los 40 en la pandemia, encerrado en mi casa, empecé a componer y siempre me gustó cantar, pero bueno, nunca me animé.
1: Claro.
0: A partir de ahí empecé a componer y dije, che, un día tengo ganas de que esto se convierta en una banda, me encantaría que mis canciones suenen.
1: Claro.
0: Bueno, van pasando los años y ahí es donde, bueno, conozco un primer guitarrista, se llama Julián Soiza, que es amigo de un amigo. Bueno, y con él empezó, digamos, lo que es el proyecto. Él le empezó a poner música a las canciones que yo componía.
1: Claro.
0: Él también aporta algunas. Ahí fue que se suma Tincho Brunetti en la batería.
1: Sí.
0: Y nunca pudimos conseguir un bajista.
1: Uh-huh.
0: Esa forma, siempre tocamos por ahí con algún sesionista.
1: Siempre los bajistas son los que dan problemas.
0: Pero nunca se consolidó un bajista.
1: Sí.
0: Bueno, de hecho, el actual guitarrista, Felipe Maineri, vino a probar tocar el bajo.
1: Ok.
0: Pero bueno, es como que no quedó porque él es bien guitarrista, ¿no? Claro. Digamos, bueno, y estábamos buscando como un bajista un poquito más ya formado.
1: Claro.
0: Bueno, esa formación duró un año y unos meses.
1: Ajá.
0: Pero bueno, después, la verdad que temas de diferencias y demás,
1: sí,
0: nos desvinculamos. Pero bueno, yo me quedé con el nombre de la banda que a mí se me había ocurrido.
1: Era tuyo, claro.
0: Y bueno, me quedé solo un par de meses grabando siempre
1: con la guitarra,
0: algunos temas.
1: Sí.
0: Con Miguel Senatore, que es nuestro productor, quien produjo todo lo que suena de Cerego en plataformas.
1: Sí.
0: Ahí fue donde, por ejemplo, grabé esa versión que hablábamos fuera del programa de Wicked Game.
1: Sí, señor.
0: También grabé. De hecho, quien está tocando conmigo de pelo largo en el video, ese es Miguel Senatore.
1: Ok.
0: Un gran guitarrista, un músico.
1: Y ya que nombraste la canción.
0: Sí.
1: ¿Por qué elegiste esa canción? Digo, ¿no? Porque para mí es un temón, me encanta. Sí, pero aparte cuando viste el video que desafina la viola, viste esas cosas que sí, haces. Sí, pero sí. Digo, ¿por qué caes en esa canción?

0: digo, habiendo millones de baladas rockeras, por decirlo así.
1: Mirá, hubo, por ese verano del 2024, yo vi una versión acústica de Zucchero.
0: Ajá.
1: Sí, bien. Y de hecho, bueno, él está solo con una guitarra. Sí. Bueno, muy buena producción ese video, realmente me encantó. Yo dije, quiero hacer este tema así.
0: Claro.
1: Y bueno, se lo dije a Miguel, estuve practicándolo un poco, el tono y demás.
0: Sí.
1: Y la verdad que salió el contenido.
0: Salió.
1: Así bien orgánico.
0: Suena lindo aparte.
1: En la casa de él. Si bien yo por ahí lo canto un poquito más diferente, porque a ver, tanto Chris Isaac como en su momento esa versión de Zucchero, cuando va la nota alta por ahí meten un falsete, yo la hago.
0: Y ya que hace, no. Se va, hay que llevarlo, ¿no?
1: Bueno, yo la hago bien de pecho,
0: claro, vos la sostenés.
1: Bien a mi estilo.
0: Sí.
1: Pero bueno, la verdad que quedó un contenido orgánico muy lindo en la casa de Miguel, en su estudio.
0: Sí.
1: Claudia Montenegro, su mujer, fue la que hizo el video.
0: Ah, qué bueno.
1: Y bueno, ahí quedó el contenido.
0: ¿Y la solés tocar con Cerego esa o no?
1: La hicimos durante el 2025 y ahora es como que ya fue, porque digamos, es un cover.
0: Claro.
1: Más que nada que me gustaba a mí y me di el gusto de hacerlo. De hecho, en ese momento todavía, Tincho no había vuelto a la batería, porque volvió después de un tiempo, y Elian y Felipe todavía no estaban, yo estaba solo.
0: Claro, claro.
1: Después también grabé el tema Aguante la vida con vos,
0: que es
1: una canción que yo le compuse a mi novia.
0: Uh-huh.
1: Y todo hecho en la casa de Miguel. De hecho, los que están
0: en el video
1: son músicos amigos de Miguel que se prestaron para el contenido.
0: Qué bueno.
1: Pero bueno, después de eso ya viene el tema Solo por Elección, donde ahí le pido a Martín Brunetti, a Tincho, si venía a grabar la batería.
0: Claro.
1: Y se terminó quedando.
0: Y ahí se empezó a armar, ¿no?
1: Ahí se empezó a armar de vuelta. Previo, semanas anteriores a ese video, le mandé un mensaje a Felipe.
0: Ajá.
1: Que yo sabía que él tocaba la guitarra y yo lo sigo en Instagram y lo veía que ponía historias soleando, mucho Guns N' Roses y demás. Y dije, che, Feli, ¿estás tocando en alguna banda? No. Le digo, ¿te gustaría formar parte?
0: Claro.
1: Me encantaría. Y un mes después, en la pileta, me lo cruzó a Elian y le dije, Eli, ¿vos estás haciendo algo de música? No, qué sé yo, sí, tengo algo, pero ahí no. Le digo, ¿te gustaría tocar el bajo? Mirá, yo no soy bajista, pero soy guitarrista, pero Elian es un multifacético, es un chico que hace música desde que tiene memoria.
0: Uh-huh.
1: Y dale. Y bueno, vino, la rompe toda, realmente. Él no es bajista, pero de verdad que la rompe toda.
0: Claro, porque generalmente es al revés, ¿viste? Bajistas que se pasan a la viola, pero por ahí violas que se pasan al bajo es como más difícil.
1: Pero él también toca las teclas, bueno, nada.
0: Él
1: es un multifacético de la música, realmente. Un nerd de la música con mucho talento. Y la verdad que vino, empezamos a probar entre los cuatro. Y la verdad que nos sentimos bien, nos sentimos cómodos y fue creciendo. Y bueno, ahí arrancó todo.
0: ¿Y cuándo fue, te acordás cuál fue la primera reunión de estos cuatro, vos y esta banda? La primera vez que se juntaron, che, estos son los temas, toquemos. ¿Te acordás de ese momento?
1: Sí,
0: ¿cómo fue?
1: Sí, esto fue en la casa de Miguel, en el estudio de Miguel, Senatore. De hecho, él se ofreció a darnos una vez por semana su casa, espacio, su espacio.
0: Y ya hacemos acá.
1: Y la primera vez que tocó esta formación de Cerego lo hizo en la casa de Miguel. Por junio, si no me acuerdo mal, mayo-junio del 2025. Así que más o menos por abril, marzo-abril del 2025, empezamos a ensayar. Creo que tuvimos 6-7 ensayos.
0: Okay.
1: Una vez por semana. Reforzamos alguna vez un fin de semana en la casa de un amigo mío.
0: Ajá.
1: Y nos lanzamos.
0: Bien, tenemos ahí en el EP, son 5 temas en el EP, pero hay un par ahí en YouTube, Gato Negro, hay cosas anteriores. ¿Cuántos temas hay más o menos, aunque no estén por ahí grabados o plasmados en redes? ¿Cuántos temas tenés compuestos?
1: ¿Ah, por mí?
0: Sí.
1: Unos 30 temas.
0: A la pelota.
1: Pero bueno, todavía no están saliendo a la luz.
0: Por eso hay mucho material, tenés como para mucho para laburar de acá en adelante, ¿no?
1: La verdad que sí. Además que me siguen apareciendo temas en la cabeza y yo voy.
0: Claro.
1: Tengo una nota en mi teléfono de WhatsApp donde me grabo el audio y empiezo a poner la letra. Bueno, me gusta.
0: Me imagino, ¿no? Hablando de tu laburo, estás todo el día en River, estás ahí al lado de la pileta, el tipo saca el celular. Cantás algo.
1: Suele pasar, ¿eh?
0: Sí.
1: Hay veces que parece que estoy mandando un audio, en realidad estoy haciendo una notita donde me quedó y no me la quiere olvidar.
0: O una frase, simplemente grabas la frase, tal cosa, no cantás por ahí, pero de todo, ¿no?
1: Exactamente.
0: ¿Y cuánto de eso, debe haber mucho que seguramente decís, esto no sirve para nada, o esto no sirve hoy, pero por ahí lo agarrás en 6 meses, ¿cómo me perdí esto, no? Puede pasar.
1: Mirá, ahí, ese chat que tengo conmigo mismo se llama Maquetas Cerego. Maqueta, de hecho, cada tanto lo agarro.
0: Y revisas cosas viejas.
1: Y reviso y digo, uy, ni me acordaba de esto. Claro. Es que justamente por ahí, se me ocurre en este momento. Sí. Bueno, ahora no voy a salir de esta charla como vos, ¿no? Pero se me ocurre algo.
0: Dejala grabada en el programa.
1: Ahí va. Ya está. Se me ocurre algo. Sí. Y bueno, pongo la frase, claro. El título, o por ahí no tiene ni siquiera título. Sí. Es un fraseo, es un beat, eso. Y lo digo.
0: Ok.
1: Y por ahí nunca lo volví a ver, o por ahí sí lo volví a ver, lo revisé y se convirtió en una canción.
0: Tus canciones, por lo menos en este EP, bueno, y en par, ¿no? La dedicada a tu pareja y eso, son muy personales, ¿no? ¿Qué cosas de el afuera tuyo, digo, estando en River, ponele, te dispara algo de afuera que te dispara algo personal?
1: Sí, sobre todo, a ver, yo hice un proceso muy fuerte de cambio interno en la, en la pandemia.
0: Sí.
1: Que bueno, yo por primera vez en mi vida, a los 40 años, encerrado en la pandemia, como me tocó estar los primeros dos meses en un solo, departamento de dos ambientes,
0: solo,
1: sí. Yo nunca había estado solo.
0: Mira.
1: Nunca había ni siquiera vivido solo ni dormido solo.
0: Claro.
1: Entonces, sin laburar, porque el laburo de entrenador se paró, después de un tiempo empezamos a entrenar por Zoom y demás, ¿no? Por la aplicación.
0: Pero igual, estabas por Zoom, pero en tu casa estabas solo.
1: Pero claro, sí. Pero en las primeras, prácticamente el primer mes, solo mandábamos un plan en Excel a
0: una
1: los
0: rutina,
1: chicos.
0: Una rutinita.
1: Jumping jacks, burpees, correte una vueltita, 10 veces. Bueno, era lo que empezábamos a hacer. Después descubrimos la aplicación Zoom, empezamos a laburar, por lo menos, a MPM. Pero mientras tanto, yo estaba absolutamente en casa, solo, aburrido. Y bueno, me empecé a expresar a través de la música, porque a partir de ahí empezó un proceso personal mío de la verdad que solté un montón de cosas del pasado, dolores, cosas, reinvenciones, bueno, mucho ego que hubo que soltar, por eso también viene un poquito el nombre de la banda.
0: Después te vamos a preguntar eso también, sí.
1: En el medio también una separación que había sucedido un año antes de la mamá de mi hijo. Bueno, temas que hubo que lavar y, bueno, cuando estás solo, ahí empiezan a aparecer esas cositas.
0: Sí.
1: Por suerte, fue un momento doloroso, pero de mucho aprendizaje interno.
0: Claro.
1: Y a partir de ahí empecé a sentirme diferente.
0: Claro, imagino que al estar solo, digo, viste que uno a veces cuando está con gente por ahí, no sé si es la palabra, disimula o disfraza que no la está pasando bien, como diciendo, estoy bien. Y en el fondo, ¿no?
1: Bueno, yo en ese momento me permití estar mal.
0: Claro, por eso digo, ahí no tenés que esconderte, estás solo.
1: No tenía con quién esconderme, justamente. Claro. Me permití estar mal, lo acepté. Lo entendí y eso empezó a convertirse en información.
0: Claro.
1: Pero información, primero para buscar vos. Autocorregirme. Sí. Y empezar a buscar un bienestar que en ese momento quizás no lo tenía, no lo sentía. Y de ahí también salió información para empezar a escribir. Claro. Entonces, bueno, yo sabía tocar acordes básicos de guitarra, no es que soy un gran guitarrista.
0: Ajá.
1: Pero bueno, con acordes básicos empecé a crear canciones.
0: Sí.
1: Y bueno, todo.
0: Y no paraste más.
1: Y no paré. Y la verdad que me gusta, me divierte mucho el proceso de componer. Me parece muy, muy divertido. Me pierdo en el tiempo.
0: Es como una colita rutera, ¿no? Una vía de escape, así como a descarga tierra también.
1: La verdad la que música. Sí. Y después está bueno porque esas canciones que solamente tienen un ritmo, una voz y acordes básicos, después van al estudio, van a la sala. Y los chicos le ponen su impronta y se crea la canción.
0: Claro.
1: Y eso es lo más lindo que hay.
0: Y además de eso, me imagino, digo, haces tú, entre comillas, digo, catarsis con la canción, ¿no? La escribís, la grabás, la ponés, pero después la escucha el resto de la gente, o sea, va de vos para afuera y a la gente le debe pegar casi igual, cada uno debe tomar su mensaje de cada canción. Pero me imagino que habrás recibido devoluciones, onda, che, esta canción me identifico o algo así. ¿Te pasó eso?
1: Sí, me pasó. Sí. Me pasó sobre todo por ahí en comentarios de YouTube, en comentarios de por ahí la gente cuando le compartí, por ejemplo, el disco.
0: Claro.
1: Además, che, esta canción me suena, esta canción me resuena, che, qué buena esta frase, cómo me hizo pensar. Bueno, esa es un poco la idea, o sea, donde de repente la gente se siente reflejada en el tema que compusimos y que creamos y todo tiene sentido, la verdad. No hay nada más lindo que llegarle al corazón a una persona a través de la música, ¿no?
0: Totalmente. Bueno, y a medida que la gente vaya aumentando, digo, la audiencia, ¿no? De Cerego, vas a recibir, imagino, con las letras que tenés, todo el tiempo vas a estar recibiendo estos mensajes. Vas a bajar de un escenario y te van a decir llorando algo. esta canción es para mí, ¿viste? Y eso debe ser regroso para un músico.
1: Ojalá, y ojalá que alguien esté cantando esa canción, claro, le llegue al corazón y le deje alguna información para mejorarse,
0: claro,
1: como persona, que muchas letras van alrededor de esto.
0: Claro, este EP salió exactamente hace...
1: Hace unos 2 meses.
0: 2 meses, ok. Bueno, sí. Y de acá en adelante, digo, ¿qué tu deseo? ¿Qué querés que pase con tu música? Más allá de seguir tocando y componiendo esto, ¿no? Llegar a la gente, pero... ¿Cuál sería tu sueño como músico, como cantante, compositor?
1: La verdad que sería de poder dedicarnos a esto.
0: Claro.
1: Poder salir a compartir la música por todos lados, poder, sí, salir de gira con los chicos. Siempre decimos, che, qué lindo sería irse de gira, qué lindo.
0: Claro.
1: Bueno, ni hablar de llenar auditorios, de llenar estadios. ¿Por qué no?
0: ¿Por qué no?
1: Obvio. El levantar la cabeza y ver un montón de cabezas,
0: claro,
1: un montón de gente que esté conectando con lo que estamos haciendo.
0: Totalmente.
1: Para mí es un sueño y no me interesa la edad que tengo, o sea, y a lo que me vengo dedicando hace tantos años, ¿no?
0: Total. Bueno, este programa, además de estar saliendo ahora en vivo, ¿no? Después va a estar, la parte de la entrevista va a estar en Spotify, va a estar en YouTube, en Instagram, en todos lados. Pero este programa, bueno, de acá te pueden estar escuchando por internet de cualquier parte del mundo, pero este programa sale los domingos en una radio, la radio más importante de San Clemente del Tuyú, en Home Radio.
1: Me encanta.
0: Y sale el domingo a la noche en 2 radios de Uruguay, así que la gente de Uruguay, si hay alguno escuchando... Total, ponele que no puedan ir los 4, que vayas vos con la guitarra o vos con el guitarrista y se van allá a hacer unos acústicos, ¿no? Tremendos en Uruguay. ¿Por qué no, no?
1: La verdad que feliz.
0: Y hablando feliz de audiencia, ¿no? Sí. En tu gacetilla, primero le mandamos un beso a Maya, que fue la responsable o la irresponsable que nos conectó. Gracias, Maya, como siempre. Ahí, medios hábiles.
1: Saludos a las chicas,
0: En la gacetilla decía... que estuviste mismo en tu lugar de donde nació todo, la banda, digo, en River, un show que se hizo en River con 200 personas.
1: Sí, así es.
0: Esa fue tu mayor convocatoria.
1: Y la verdad que desde que hago música y sí, hago música para la gente, para el público, nunca había visto tantas cabecitas,
0: claro,
1: y tantas personas ahí escuchándonos.
0: ¿Y qué pasó con la gente? Digo, obvio, la recepción fue buena.
1: La recepción fue muy buena porque además también, más allá de haber un poco de público neutral, que por ahí no nos conocían, por ahí a mí me conocían un poco como, claro, el profe.
0: El profe, todo haciendo, ¿no?, el aguanto, el profe.
1: También había nadadores y nadadoras,
0: claro,
1: que entreno, padres, familia, amigos y gente neutral también.
0: Sí.
1: Y además también, bueno, presentamos no solamente lo que era la tapa del disco,
0: sí,
1: presentamos justamente... ese homenaje a Horacio Locio,
0: uh-huh,
1: que mucha gente que estaba ahí lo conocía.
0: Claro, lo conocía.
1: Pero además también después hicimos un tema que yo le había compuesto a un amigo y que, uh-huh, lo reinventé medio con tono de cancha.
0: Bien.
1: Y que se llama La Final de Finales, donde, sí, hablo de lo que pasó en Madrid en el 2018.
0: Claro.
1: Y la gente se volvió loca.
0: Claro.
1: Loca, se paró. Y después también hicimos el tema... uno de los temas de cancha.
0: Ajá.
1: Que bueno, lo empezamos con la versión normal y, sí, a la mitad lo cambiamos a la versión de cancha.
0: Claro.
1: Y la gente estaba estallada. Así que la verdad que fue un momento increíble. Y abrió el show,
0: sí,
1: Tommy Barr, mi hijo.
0: Sí, muy bien.
1: Con unos 40-45 minutos de su repertorio propio.
0: Sí.
1: Y cuando él nos llama a nosotros, ahí subimos, conectamos. Y los primeros 3 temas de Cerego fueron con Tommy.
0: Pará, hablando de Tommy, sí, quiero decir, antes de empezar la charla, vimos un video donde está tu hijo.
1: Sí.
0: Contale a la gente cuál era la canción que vimos recién.
1: La canción se llama Nuevas Tierras.
0: Sí.
1: Es una canción que tiene una reinvención,
0: okay,
1: tiene una reinvención justamente, una reversión, mejor dicho, en el disco,
0: uh-huh,
1: en el EP.
0: Sí.
1: De hecho, es el tema que cierra.
0: Ajá.
1: Es una versión más rockeada, pero ese tema primero... El año pasado se hizo, hará un poquito más de un año, junto a mi hijo, en una versión bien acústica, con un fogón en el medio.
0: Sí. ¿Dónde era eso? Esa locación.
1: Ese lugar es la casa de un amigo mío de la infancia.
0: Ok, están todos así, re relajados, tomando mate.
1: Totalmente.
0: ¿No? Hermoso.
1: Totalmente. De hecho, hay 2 videos de Tommy, sí, también, en sus contenidos. Los últimos 2 temas que salió,
0: sí,
1: fueron hechos en esa casa también, en diferentes, mirá, lugares.
0: ¿Y qué hace Tommy? ¿Qué onda? ¿Va por el lado tuyo también, rockero?
1: Tommy empezó con trap.
0: Ok.
1: RKT.
0: Sí.
1: Y bueno, los últimos 2 temas que sacó fueron medios tirando la cumbia.
0: Muy bien.
1: Pero bueno, ahora está a punto de sacar, justo también con Miguel Senatore,
0: sí,
1: un tema que le está escribiendo, que le escribió a su abuelo, que su abuelo materno, que falleció hace unos años.
0: Che, me encanta que está todo en familia, está genial, está,
1: sí,
0: hermoso.
1: La, sí, verdad que sí.
0: Y
1: es un tema medio... ya una balada pop.
0: Claro,
1: este, claro. A Tommy le gusta mucho los últimos contenidos de Justin Bieber.
0: Bien.
1: Entonces, bueno, él, de hecho, hasta cuando canta tiene cierto parecido, sí, y se impronte y demás. Entonces lo llevó un poquito para ese lado, pero bueno. Sí. No sé mucho más porque la verdad que ni siquiera lo escuché.
0: Claro, y bueno, imagino que ¿quién le habrá quemado la cabeza de chico con la música? ¿Papá o no? ¿Cómo es la historia de él con la música?
1: La verdad que, a ver, él jugando,
0: sí,
1: desde que era chiquitito, siempre mostró un lado musical. Él, okay, se ponía, por ejemplo, porque él le gustaba, un CD mío, un DVD de Toto.
0: Uf, ah, sí.
1: Pero un videazo.
0: Sí.
1: Que se llama Follow in Between,
0: sí,
1: ¿no? Un show en vivo, y él ponía el DVD
0: solo
1: en su habitación, sí, y agarraba un tema, jugaba que era Steve Lukather, otro tema, ah, jugaba que era Bobby Kindle, otro tema jugaba que era Simon Phillips, el baterista.
0: Ah, no, está hermoso.
1: Entonces él se ponía cada juguetito, porque él tenía una guitarra de juguete, tenía un, claro, pianito de juguete, todo de juguete.
0: Se hacía su recital, claro.
1: Él se hacía su mini recital. Después lo hizo con Kiss, después lo hizo con Queen.
0: Claro.
1: Y él jugaba a ser músico, entonces... no es que le martillamos la cabeza,
0: claro,
1: sino que todo lo contrario. Él veía que yo por ahí escuchaba música, que yo me miraba DVDs.
0: Claro.
1: Él veía por ahí que digamos, su tío,
0: sí,
1: que fue quien me enseñó a tocar la guitarra a mí, Cristian. Él venía a casa, nos comíamos un asadito los fines de semana y él sacaba la viola. Claro. De hecho, para mí, siento que tanto Tommy como yo somos zurdos tocando la guitarra,
0: okay,
1: porque lo vimos a Cristian, porque los dos...
0: Pero vos no sos zurdo.
1: Tommy y yo somos diestros para todo.
0: Mirá.
1: Solo para tocar la guitarra.
0: Mirá.
1: Y siento que lo vimos tanto a Cristian tocar, que él,
0: claro,
1: él es zurdo 100%.
0: Y aparte más complicado conseguir guitarra para zurdo.
1: Es un quilombo. ¿Sí? Yo me tengo que llevar mi guitarra a todos lados.
0: Claro, claro.
1: Básicamente.
0: Totalmente.
1: A todos lados.
0: Es la primera que... Claro, no, tengo... Es más, tengo un amigo uruguayo que toca el bajo como zurdo, pero él no es zurdo, pero aprendió tocando como zurdo, no sé por qué, y sigue tocando...
1: Bueno, aparecen estas personas cruzadas. Bueno, sí, estos días estuve terminando de ver, y la vi, la serie de Rafa Nadal.
0: Sí.
1: Y bueno... Comentan que Rafa Nadal es 100% diestro, pero solo para pegarle a la pelota con el zurdo. Ah, o sea, tremendo.
0: Y pará, y si te dan una guitarra diestra,
1: sí,
0: digo, ¿la tocas igual o...?
1: No, no, no la puedo tocar.
0: No la puedes tocar.
1: No, no, no.
0: Claro, porque tenés todo a dos vueltas.
1: No puedo meterlo. No,
0: claro.
1: No me sale.
0: Claro.
1: No me sale. Ah, yo los acordes los meto con la mano.
0: Claro, el tipo a todos lados, todos los asados con la guitarra por la duda. Claro.
1: Te juro que sí.
0: Claro. Bueno, hablemos un poco de Mariano, pero el Mariano chiquito, digo, en tu, sí, casa de joven... Familia de músicos, o nada que ver, tus viejos nada que ver con nada.
1: Mi papá tocaba el piano cuando era chico.
0: Ok.
1: Pero la verdad que, bueno, después lo fue dejando y la verdad que no, prácticamente yo no lo vi a mi papá tocar el piano.
0: Ok.
1: Pero sí, mi viejo tuvo muchísima influencia en lo que yo escuchaba. Él me hizo escuchar. Me hizo escuchar Creedence.
0: ¿Era medio melómano o algo así? ¿O tenía algunos disquitos? O cómo, ¿qué sonaba en tu casa?
1: No, no, tenía muchísimos discos. Sí. Tenía muchísimos discos, tenía muchísimo cassette. Había mucho cassette ahí.
0: Claro.
1: Entonces, Creedence, Dire Straits, bueno, bandas que... Scorpions,
0: sí,
1: bueno, bandas que yo fui escuchando porque mi viejo escuchaba.
0: Sí.
1: Y bueno, ya empezó a generarse,
0: sí,
1: ese amor por la música. Pero yo la verdad que... Cuando era chico solamente por ahí, lo que sí hacía a veces era, yo lo primero que escuché que me regalaron a mí, porque yo lo pedí, fue un disco, un cassette de Roxette.
0: Bien.
1: Y un cassette de Guns N' Roses.
0: El de Look Sharp y Use Your Illusion.
1: Bueno, Look Sharp.
0: Sí.
1: Y Short Ride.
0: Short, ¿no? Ride, claro.
1: De Roxette. De Roxette. Y sí.
0: Illusion
1: 1 y 2. Illusion 1 y 2 de Guns N' Roses fue... Los primeros regalos que tuve de la música, yo tenía 12 años.
0: Sí.
1: Bueno, y básicamente lo que hacía también en mi casa...
0: Igual que tu hijo ahora.
1: Era poner el cassette en el radio grabador, sí, ¿no? Estaba el play rec a la vez.
0: Sí.
1: Y bueno, ponerme a cantar en mi habitación encerrado.
0: Claro.
1: Me daba vergüenza porque de repente aparecía alguien y yo...
0: Duro.
1: Sí. Qué bueno este tema, ¿eh? ¿Estabas cantando? No, no, yo no.
0: No, es la grabación que viene.
1: Pero así. Bueno, yo venía como de muy. De toda la vida de ser deportista, nadador, claro, y demás. Y la música solo me aparecía en este momento.
0: Sí.
1: Más de grande, empecé a querer cantar. Claro. Hasta que llegó un momento que yo ya pedí un karaoke en todos lados. Yo decía, che, pero che, nos juntamos a tomar algo. Che, hacemos un karaoke, dale, rompa.
0: Otra vez con el karaoke.
1: Y yo llevaba la guitarra cuando ya sabía más o menos tocar y me defendía. Sí. Y llevaba la guitarra y todos querían echar los huevos, querían charlar y yo quería tocar.
0: Claro. Era el tipo que traje la viola y lo juntaba otra vez.
1: Ah, bueno, dale. Y llegó un momento que yo tocaba y todo el mundo estaba charlando. Claro. Bueno, hasta que lo pude encauzar.
0: Sí.
1: Me di cuenta que había algo que me estaba haciendo ruido y lo encaucé.
0: Bueno, por ahí leí en la gacetilla que hubo un punto como de inflexión en la carrera de Cerego. ¿Qué fue lo que pasó?
1: ¿Un punto de inflexión en qué parte?
0: Sí, tengo acá la información que dice... ahora espera que lo encuentre,
1: sí,
0: ¿no?
1: Sí, sí, sí.
0: Pero hablaba de...
1: La separación...
0: Ahora ¿cómo ya empezó? Ya lo voy a encontrar.
1: Bueno.
0: Pero creo que era en la formación.
1: En la formación.
0: Sí, que dice tal cosa, ahora lo perdí el dato. Sí, perdón, sí. Maya, que tengo todo acá abierto en la computadora. Esto no queda bien, no queda prolijo al aire.
1: Aprovechamos para mandarle saludos a Maya y a Juli de Gestión Indie. Sí. Las masas, siempre. Bueno, de hecho, gracias a ellas acá estamos.
0: Gracias a ellas estás acá.
1: Obviamente.
0: Sí. Habla del EP, ¿no? De cuando salió el EP debut, dice acá... que marcan un punto de inflexión en la identidad sonora y profesional, dice, de la banda.
1: Ajá. Bueno, básicamente es porque, primero que ahí hay mucha impronta de mis compañeros. O sea, entonces, ¿para dónde van los temas? Bueno, los temas van para el lado en el cual, en la sala de ensayo, cada uno lo fue llevando. Entonces... Claro. ¿Por qué el tema Tu Disfraz empieza, que el tema Tu Disfraz es el tema que se le habla al enamoramiento?
0: Sí.
1: ¿Por qué empieza con una batería? Y porque la verdad que empezamos, che, bueno, ¿quién arranca? Y claro. Tincho dijo, a ver acá, si les parece que empiece con este.
0: Sí.
1: Y dijimos, ok. Bueno, ahí va, ahí lo está poniendo.
0: Sí, sí.
1: Previo empieza un film de batería de Tincho. Y ahí le empecé a clavar yo la acústica. Bueno, entonces, ¿por qué marca?
0: Va como increyendo la canción, se va armando a poquito, se va llenando, ¿no?
1: Entonces, ¿por qué marca un punto de inflexión? Porque de verdad que al principio fue todo muy, por ahí, salido de mi cabeza.
0: Muy tuyo, iba a decir eso, muy tuyo. Dejaste que otro meta algo, ¿no?
1: Exacto, y en este momento la banda le da forma a los temas, le da vida a los temas con la impronta de cada uno de sus integrantes.
0: Claro.
1: Y eso es lo más importante y para mí es lo más lindo de ser en una banda.
0: Claro.
1: Si no, yo sería un celista.
0: Claro.
1: Que se llama Cerego, claro. Por decirlo de alguna manera. Y bueno, ustedes hagan lo que yo digo.
0: Total. Y soy acá, ¿quién manda acá? No, claro, no va.
1: La verdad que no. Y a mí me gusta también, porque incluso en notas que le han hecho a Felipe y a Liang, como dijimos, muy jóvenes. Ellos han dicho que no hay un líder en la banda y me parece espectacular porque acá no es cuestión de ser líder, de ser jefe, de nada. O sea,
0: no es cuestión del ego, de ser.
1: La claro, verdad que no.
0: Claro.
1: La verdad que la idea es que no haya, que justamente, que el ego no le gane al ser, ¿no?
0: Claro.
1: Y que esto sea un proyecto compartido,
0: sí.
1: Que seamos compañeros, que seamos amigos y que disfrutemos en el momento a momento. Que acá no hay una tensión, acá podés pifiar, te podés equivocar, por ahí, che, mirá, me olvidé la canción. ¿Cómo te vas a olvidar? Metimos allá. No. O sea, puede pasar y es relajado.
0: Total.
1: Y eso es lo más lindo que hay. Yo a esta altura de mi vida no hago música para pasarla mal.
0: Obvio.
1: Ni para estresarme. Hago música porque me nació y porque yo me podía dedicar toda mi vida a ser entrenador y solamente a descansar en mis intervalos de laburo, entrenar como hice durante mucho tiempo, pero me hizo ruido la música. Y está saliendo, pero justamente está saliendo para ser feliz, para disfrutar, no para que haya tensiones y estrés.
0: Hoy no verías tu vida sin música.
1: No puedo.
0: Y me decías como que estás buscando por ahí, nada, como vivir de la música, digo.
1: Sería hermoso.
0: Estaría buscando por ahí, onda, voy a ir dejando, si va mejorando la música, voy dejando un poquito... ¿Hago 2 días menos en el club y así como ir dejando o no?
1: Mirá,
0: mantendrías un poco las dos cosas.
1: Hoy no lo puedo decir así.
0: ¿Qué porque... sos? ¿Más profesor o más
1: No, hoy, a ver, yo me siento hoy igual.
0: Sí.
1: Siento un equilibrio porque ambas son pasiones.
0: Claro.
1: Incluso también lo que estás haciendo vos, justamente. Yo formo parte de un programa de radio hace 5 años.
0: Sí. Tira el chivo.
1: Que lo hago junto con un amigo.
0: En el grupo Sónica, donde estoy yo los martes con 22
1: años. Exactamente.
0: Decime día, horario y programa.
1: Noches relajadas por Sónica Más.
0: Sí.
1: Los viernes 22 horas.
0: ¿Y ahí quién está con vos ahí?
1: Y ahí está mi gran hermano Daniel Martiré.
0: Daniel Martiré.
1: Daniel Martiré, conductor del programa.
0: ¿Y vos ahí qué haces?
1: Yo ahí en general lo acompaño.
0: Okay.
1: La verdad que lo acompaño. Improvisamos mucho, nos cagamos de risa, nos divertimos. Sí. Yo también soy como la parte artística porque soy músico.
0: Claro.
1: En general también entre los dos. Bueno, de hecho, Maya y Juli, las chicas de Gestión Indie, también nos ayudan a traer
0: invitados, claro.
1: Invitados, artistas. Bueno, yo hoy por hoy, ya con la trayectoria que voy generando en la música, voy conociendo muchas bandas.
0: Claro.
1: Y me encanta decir, che, escuché esta banda, me encantó.
0: Sí.
1: Encontrar el contacto y decirle, che, te venís a nuestro programa porque total. Me gusta lo que haces.
0: Sí.
1: Entonces, hoy yo tengo un equilibrio total entre la natación,
0: claro.
1: La música y la radio.
0: Todo, tenés todo.
1: Son mis pasiones. Claro. Y decís, ¿qué harías? Quiero hacer todo.
0: Todo, claro.
1: Pero también entiendo que todo tiene su ciclo en la vida.
0: Sí.
1: Y no sé si voy a hacer 40 años de mi vida entrenador. No tengo idea. Ya claro. Van 20. Claro. No tengo idea. Pero el día de mañana... también dedicarme uh-huh. y que la música sea y la radio sea un sustento.
0: Claro.
1: Y la verdad que es una idea que me sí. seduce.
0: Sí.
1: Pero bueno, no sé si va a pasar, si no. Y si pasa, bueno, no sé qué elegiría.
0: Claro.
1: O sea, hoy amo las tres cosas.
0: Claro.
1: Y quiero que así sea.
0: Y se te complican los horarios, digo, esta noche tenés que venirte acá a esta hora de la noche, el miércoles en mitad de semana, pero estás acá, te veo contento, te veo feliz, ¿no?
1: La verdad que sí. A ver.
0: ¿El cansancio dónde queda? O sea, decís, bueno, ya está, se me pasó, vamos arriba y...
1: El cansancio se diluye en la pasión.
0: Se diluye,
1: directamente. Total. O sea, a mí esto que estamos haciendo
0: sí.
1: me encanta. Y sí, mañana jueves me tengo que levantar a las 5:30 de la mañana.
0: Vamos todavía.
1: Pero está todo bien porque vengo a hacer algo que me gusta.
0: Sí, a la gente del club, si ven que llega un cachito tarde, denle un café fuerte y cuando llegue, y vamos para arriba. Y bueno... Vamos a hablar un rato más de tu música.
1: Sí.
0: Hacer radio, pero hoy no estás solo haciendo radio, sino estás hablando de tu música, y eso mejor todavía, me parece.
1: La verdad que sí, además también en el programa en el que fuimos parte, en Noches sí. Relajadas, también he tocado
0: claro.
1: con Cerego, he tocado con mi hijo.
0: Bien.
1: Mi hijo también ha tocado como mostrando su solista, su Tony claro, Bar, su claro. proyecto.
0: Me imagino, en el programa, hoy traigo una banda invitada, se llama Cerego, ya estoy.
1: sea, acá estamos.
0: Bueno, una buena nota a mí mismo. Hola,
1: hola Mariano.
0: Sí, decime. Y hablás a vos mismo.
1: De verdad que ha sucedido, bueno, ahí sí estaba Dani como conductor.
0: Sí.
1: Bueno, de hecho también, dato importante.
0: Sí.
1: Gracias a Noches Relajadas,
0: sí.
1: es que tanto mi hijo como yo conocimos a Miguel Senatore.
0: Ah,
1: a
0: claro.
1: nuestro productor.
0: Sí. Ah, mira, por el programa, claro.
1: Porque por el programa, él, en ese momento Miguel tenía una banda que llamaba Profundo Ensueño.
0: Sí.
1: Ahora ese proyecto está parado un tiempo porque Miguel está muy dedicado a la producción. Pero bueno, lo vimos tocar a Miguel y quedamos... maravillados con su manera de cantar, con su
0: claro.
1: con su impronta, con su misticismo, con la música.
0: Sí.
1: Y bueno, lo empezamos a conocer. Y bueno, fue quien produjo claro. todo lo que tiene Cerego hasta ahora y sí. todo lo que también tiene mi hijo
0: claro.
1: Sonando.
0: Pará, ¿de radio me dijiste 5 años?
1: 5 años.
0: ¿Y cómo? La pregunta es, ¿cómo caes en la radio?
1: Porque Dani Martiré, que tenía otros programas,
0: sí.
1: en el 2018 va a River... Sí. Él estaba estudiando
0: todo nace ahí, ¿viste?
1: Todo
0: en
1: River.
0: ¿Viste? Aguanta River.
1: Aguanta River, carajo.
0: Sí.
1: Dani Martiné en el 2018 va a River sí. a hacernos una nota a los entrenadores del equipo de natación, porque sí. él estaba estudiando para ser periodista.
0: Bien.
1: Y bueno, ahí empezamos a conectar entre nosotros.
0: Claro.
1: Me invita sobre fin del 2018.
0: Mm.
1: Me invita sobre fin del 2019
0: sí.
1: a un programa que se llamaba Escala Deportiva.
0: Bien.
1: Me invita como entrenador de River. Y la verdad que me encantó hacer radio.
0: Sí.
1: Me invitó para el primer bloque, vio que me gustaba, que yo no paraba de hablar.
0: Aparte
1: de
0: eso, que si te enganchás a hablar está bueno, porque el tipo no me... ¿Te gusta esta cosa? Sí. Y no habla, no habla, chabón, y vos...
1: Yo no paraba.
0: Está buenísimo.
1: Yo no paraba y creo que me tenían que decir basta.
0: Basta, basta.
1: Y de hecho, era un programa que duraba 2 horas. Toda la primera hora estaba dedicada al deporte, a la natación y, digamos, al invitado, que en ese momento era yo. Y cuando va al blog, cuando va a la tanda,
0: sí.
1: Dani me dice, ¿te querés quedar? Mirá que vamos a hablar de esto. Dale. Y me quedé 2 horas.
0: Claro.
1: Y me encantó hablar y me sí. encantó hacer radio.
0: ¿Y dije, él te propuso o vos le dijiste?
1: Y no. La verdad que después, además también a mí me sonaba... que cuando, desde que era chico, después adolescente, que me fue cambiando la voz,
0: claro,
1: me decían, che, qué buena voz que tenés, ¿por qué no estudias locución?
0: No sos locutor vos.
1: Claro. No sos locutor. Ah, vos sos locutor. La verdad que no. No, no, nunca lo fui.
0: Pero a toda la gente que habla en la radio, todo el mundo le dice, ah, vos sos el locutor.
1: Vos sos el locutor.
0: ¿No? A mí todo el día el locutor, todos los años me mandan 200, feliz día, María. Y yo aclaro, porque yo hago de, pero no soy, claro, porque, yo, porque laburo con locutores para la publicidad, el respeto al laburo, y tengo que estar aclarando todos los años, gracias, pero yo no soy, no, pero vos lo que hacés, y la voz, sí, pero yo no soy locutor, pero así, todos los años. Pero
1: lo mismo digo, yo no soy ni locutor, ni soy periodista, pero estoy en un programa de radio,
0: total,
1: pero porque en el 2022, sobre principio del 2022, Dani Martiré me dice... Sí. Che, ¿te gustaría hacer un programa de radio? Se me ocurrió. Sí. Y bueno, convocó a dos amigos más.
0: Sí.
1: Y bueno, nos juntamos a comer una pizza.
0: Y ahí salió.
1: Un viernes a la noche empezamos a hablar y de ahí salió Noches Relajadas.
0: No hay mejor reunión de producción que pizza y una cervecita y charlar qué queremos hacer y empezar a tomar nota de todo. Después despejás, limpiás y ahí sale un lindo programa de
1: radio. Un mes después ya estaba sonando Noches Relajadas en Sónica.
0: Sí.
1: Después nos fuimos para otras radios y volvimos a Sónica hace un mes.
0: Mirá, recién.
1: Exactamente.
0: Recién. Mirá, y ahora estamos acá juntos, dos que están en Sónica, no sé, y dos de River, de paso, ¿no? Yo con el deporte y la natación no tengo mucho que ver, pero paso. Pero bien ahí. ¿Sabés qué? ¿Viste cuando uno charla y la pasa bien?
1: Sí.
0: ¿Vos tenés idea más o menos cuánto tiempo llevamos ya de charla?
1: No sé, media hora.
0: 37 minutos.
1: Mirá.
0: Vimos otro video. Bueno, preparamos para poner ahora en este pequeño corte que vamos a hacer. Aguante la vida con vos, aguante el videoclip. Bueno,
1: todavía.
0: Quiero que me hagas algo. Yo hago siempre el mismo juego con el invitado, ¿no?
1: Bien.
0: Yo me callo y dejo que el invitado se presente a sí mismo, presenta tu videoclip de Decí Algo.
1: Bien.
0: Presenta Aguante la Vida con Vos.
1: Aguante la Vida con Vos es un tema muy importante porque se lo compuse a Agustina, a mi novia, a mi pareja, a mi compañera de vida. Y bueno, básicamente ella me hizo ver lo lindo de lo que es el amor a través de la sencillez, de la libertad, de la tranquilidad. Entonces se me ocurrió y este tema en una hora y media salió. Me apareció, en una hora y media apareció. Y ese video que van a estar viendo justamente son imágenes que fui capturando de momentos que vivimos juntos. Y bueno, no hay nada más lindo cuando una persona, y si es tu pareja, te dice, aguante la vida con vos. Todo es más lindo con vos.

0: de mi niñez.
1: Continuamos en la noche número 1573 de Túnel 57. Continuamos con Cerego, continuamos con Mariano. Vamos a ver que ha crecido Mariano, está más alto en este bloque. Se ha subido a la banqueta y se prepara para dentro de un ratito cantar. Primero quiero preguntarte, para empezar este bloque, Cerego, dos cosas. Primero, ¿por qué Cerego? Y el logo de la botellita, mitad ser, mitad ego, ¿no? Que no se mezclan, ¿cómo es?
2: Ahí va. Contame. Bueno, justamente lo de la botellita surgió por acá cerca.
1: Ok.
2: Yo estaba viviendo en La Lucila.
1: Mira, acá.
2: Sí.
1: ¿Por dónde estabas?
2: Estaba en Almirante Brown.
1: Sí.
2: Y San Lorenzo.
1: La San Lorenzo allá. Sí, acá nomás estaba.
2: Cerca de la estación.
1: Total.
2: Me había ido a vivir ahí. Sí. Bueno, estaba un poco lejos de mi hijo. Era un lugar chiquitito que pude alquilar, que era, bueno, un momento económico un poquito más difícil. Y bueno, lo que pude alquilar era algo chiquito. Y bueno, digamos que mi hijo necesitaba otro tipo de comodidades. Bueno, en ese momento se quedó viviendo con la mamá.
1: Claro.
2: Y me venía a ver cada tanto. Pero bueno, yo empecé a sentir cierta tristeza de no verlo tan seguido. Encima fue una época donde mi hijo también había dejado de nadar, porque era nadador y lo veía en el club, y de repente
1: no fue más.
2: No fue al club.
1: Claro.
2: Y tampoco lo vivía conmigo.
1: Claro.
2: Y me empecé a sentir ciertamente triste.
1: Sí.
2: Entonces empecé a tomar una botellita de vino todas las noches.
1: Ok.
2: Para apagar cierto dolor.
1: Mm.
2: Hasta que un día dije basta.
1: Claro.
2: Hay que empezar a limitar esto.
1: Un tubito por noche, el deportista como que.
2: ¿No? Es un montón.
1: Es un montón. Es un montón. Sí.
2: Entonces, bueno, empecé a jugar con. Hacer una línea de la etiqueta.
1: Claro.
2: Y dije, tengo que tomar hasta acá.
1: Claro.
2: Que hasta acá son dos copitas.
1: Dos vasitos.
2: Vamos. Bueno, empecé a jugar con. Bueno, si yo paso esta línea, me gano mi ego.
1: Claro.
2: Y si no, me dominó mi ser.
1: Claro.
2: Y agarré y le puse ser
1: arriba y abajo
2: ego. Bueno, entonces dije, ser ego. Esto puede ser un personaje. De ciencia ficción. No,
1: claro.
2: Esto tiene que ser una banda de música, dije.
1: Claro.
2: Y bueno.
1: ¿Y te funcionó el sistema?
2: Esto fue. Me funcionó porque me empezó a ayudar.
1: Sí.
2: Esto fue por 2022.
1: Wow.
2: Mediados del 2022. Entonces. Bueno, sobre fin del 2023.
1: Sí.
2: Arranca ya la primera formación de Cerego.
1: Sí.
2: Así que bueno.
1: Y el diseño salió también, bueno, de la idea. Hiciste el diseño, el dibujito, la botella, el corchito.
2: Claro, como era una botella, dijimos, ¿por qué no la botella, no?
1: Claro.
2: Bueno, y salió la botella.
1: Y la gente, claro, yo en primera instancia, antes de ver la botellita y ver de qué iban las canciones, pero mira, Cerego, digo, ¿qué será? ¿Qué es un Cerego? Pero claro, después cuando vi la botella Cerego, dije, apa, ahí va. Ahora el mensaje tiene más fuerza todavía, ¿no?
2: Es el juego, justamente es el juego de lo que creo yo.
1: Claro.
2: Que es un poco la personalidad, ¿no? El ser humano, que a veces, bueno, a veces es dominado por ese especie de ángel, demonio. Uno sabe que por ahí algo no lo tiene que hacer, pero lo hace igual, bueno.
1: Y pero pará, vos marcabas la botella, ¿no? La mitad para abajo es ego, pero después la tenías que tomar la otra mitad. Te tomabas el ego.
2: Después me terminaba tomando el ego. Pero ojo, si me lo tomaba el otro día,
1: pasaba
2: a ser un ser, bueno.
1: Claro.
2: Es un poquito yin ya, ¿no?
1: Claro.
2: Bueno, un círculo.
1: Daba lugar ocupado. Al nuevo ser, a la nueva botella para dividir en dos. Bueno, pero está bien, que te dure dos noches la.
2: No está mal. Lo
1: no
2: bueno
1: está.
2: Que hoy ya no tomo vino durante la semana, solo los fines de semana, tranquilo, y eso, bueno.
1: Claro, ahí marcás la botella también la mitad.
2: No, ya no.
1: Eso era antes, cuando era joven.
2: Ya fue un momento que viví esa etapa muy introspectiva. Y salió, como te dije antes, salió mucha información de adentro mío de eso.
1: Claro, totalmente, adentro de tu ser, justamente, dejando el ego de lado.
2: Y también de mi ego salió mucha información cuando lo empecé a entender.
1: Tenés razón. Sabés que hay mucho más de lo que dice tu música, ¿no? Entonces, digo, en todo tu ser, válgala.
2: A mí me gusta mucho leer sobre autoconocimiento, sobre desarrollo personal. A partir del 2020, con este tema de la pandemia, de dolores y demás, que empecé a decir, che, no la estoy pasando nada bien. Bueno, ahí empezaron a aparecer videos de YouTube, podcasts, libros. Bueno, y a partir de ahí hay mucha información y hoy me encanta leer.
1: Abriste un poco la cabeza también, ¿no? En ese tema. Abriste para recibir, poder que la información te fuiste permeable, digo, a la información.
2: Absolutamente.
1: Por ahí antes no dabas bola a eso, ¿no?
2: absolutamente. Bueno, de hecho, en la canción que está sonando ahora, sí, Adiós a mi vieja versión,
1: sí,
2: está bien reflejado esto.
1: Claro.
2: Por eso quiero cambiar, por eso voy a esperar a que mi nuevo yo no dé un paso atrás.
1: Claro.
2: Esa tristeza que siento son esos recuerdos que no representan, sí, mi realidad. Bueno, Adiós a mi vieja versión justamente viene de esto, de dejar, claro, y soltar lo anterior. Porque por ahí no la estaba pasando nada bien.
1: Claro, totalmente. Y bueno, solo por elección también, no, viene todo de ahí.
2: Exactamente.
1: Vos te diste cuenta, ¿no? Que sacaste. Bueno, este es tu primer EP, que primer tema que ves públicamente, digo, que el público lo recibe, que publicás así, más allá de los videitos que están en YouTube. Es como tu primer disco, tu primera muestra, y tenés 5 temas con unas letras que te deforman la cabeza bien, digo.
2: Bueno, qué buena onda. ¿No? De hecho, bueno, en uno de los primeros temas está, sí, el famoso Gato Negro.
1: Gato Negro, que la yeta, que vos decís, no.
2: Que el Gato Negro dice, che, pará, no me eches la culpa a mí.
1: Sí,
2: o sea, claro. Si tu vida no está bien, no es mi culpa.
1: Claro, claro.
2: Bueno, va por ahí,
1: ¿no? Me hace acordar el Gato Negro. Bueno, a mí me gusta mucho Enrique Bunbury.
2: Okay.
1: Hay una canción que dice, no soy mala hierba, solo hierba en mal lugar, dice.
2: Ahí va.
1: ¿No? Bueno, Bunbury tiene un montón de cosas así de... que me encanta, aquel de Héroes del Silencio, ¿no? Pero dice, me hiciste acordar de eso. No soy mala hierba, solo hierba en mal lugar, dice. ¿No? Bueno, que claro.
2: Por
1: claro.
2: Eso hay mucha información de, claro, todo esto a veces en la música. Y sobre todo, sí, cuando uno se permite analizar las letras.
1: Total.
2: Y demás. Bueno, sin ir más lejos, en algo bastante contemporáneo, si uno ve bien las letras de Chano.
1: Claro, total, sí.
2: Bueno. Chano se la pasa haciendo un despelote de lo que él tiene adentro y de lo que tiene que lavar, ¿no?
1: Claro, sí, sí.
2: A mí hay mucho que me gusta de lo que compone Chano.
1: Sí, sí. Y tiene Chano, viste, tiene ese mote como de... Es para las minitas, viste, que a las minitas le encanta porque es como infantil.
2: No,
1: bueno, pero ahí está el truco, digo, ¿no? Ahí está lo que le pasa a él. Esa forma, digo, inocente o infantil de las letras de él... Pero te dicen, te pegan así como traca.
2: Es un diván directo, sí, lo de Chano.
1: Sí.
2: Es un diván de claro, psicología pura.
1: Claro, claro.
2: No sé si te guste mucho o no,
1: pero las letras tienen su... Bueno, hay un montón de artistas que, te gusten o no, dicen, te cantan... Por ahí no te gustan porque te cantan muchas verdades en la cabeza.
2: Exactamente.
1: En la cara, ¿no?
2: Te incomodan.
1: Claro,
2: te incomodan.
1: ¿Qué, hablando de música que escuchás, más allá de Chano y Cerego, ¿qué otras cosas hoy escuchás? Digo, ¿tenés tu momento en tu casa o no tenés tiempo? Digo, haciendo natación, música, radio. Y
2: mucho tiempo no tengo,
1: no.
2: Pero a ver, a mí me gusta poner mucho acústicos.
1: Ok.
2: A veces pongo pop acústicos,
1: sí,
2: y bueno, van apareciendo bandas conocidas y a veces bandas random.
1: Total.
2: Y la verdad que sale muy, muy, muy buena música. También... Yo formo parte de una comunidad de músicos que se llama Z Club.
1: Mira.
2: Somos músicos que interactuamos entre nosotros.
1: Claro.
2: Nos seguimos nuestros contenidos. Bueno,
1: se pasan data, ¿no?
2: Exactamente. De hecho, bueno, varios músicos y músicas de esa comunidad los he llevado al programa de radio.
1: Bien.
2: Y hay bandas que hoy ya disfruto.
1: Claro.
2: Pankos, Gema Rosa, Alfa Eteria. Bueno, justamente este viernes va a venir... una artista pop country que se llama Vanner Root.
1: Vanner Root, sí señor.
2: Vanner Root,
1: muy conocida,
2: sí, que su marido, sí, Julie Root, fue quien compuso Juntos a la Par.
1: Totalmente.
2: Bueno, sí. Este viernes van a venir a Noches Relajadas a nuestro programa. Entonces, me gusta y disfruto escuchar de sus contenidos también.
1: Claro.
2: Lo que sí, bueno, no soy muy de hoy por hoy de poner el vinilo porque no tengo.
1: Claro.
2: Voy bien a lo que es ahora digital y
1: claro,
2: también es lo que me sirve a mí por mi día a día.
1: Claro, porque estás en la calle con el celu, pones música en todos lados. ¿Y en tu casa tenés? ¿Tenés equipito o sos de lo que ya no tengo para CD, chabón? No tengo para nada, ¿no?
2: No. No lo tengo, pero no porque no me gustaría, ¿eh? Porque
1: sí,
2: la verdad que no, hoy por hoy, no lo, en mis mudanzas y en mis cosas, la verdad que...
1: Pará, ¿y aquellos cassettes de Roxette y de los Guns se perdieron?
2: Andás a ver a dónde están.
1: ¿Pero tenés algún objeto, algún cassette o CD guardado o...?
2: Hay algunos, sobre todo DVDs.
1: Sí,
2: DVD. Con estos DVDs que mi hijo jugaba y demás, sí, eso está, pero bueno, hoy por hoy la verdad que no se ve, o sea,
1: claro.
2: Uno ve, quiere música y pone YouTube.
1: Qué mal, ¿no? Que se está perdiendo todo. Bueno, pero igual un poco hay algunas notas por ahí, estadísticas que dicen que está como volviendo un poco, sobre todo en Estados Unidos, los jóvenes están comprando más material físico, DVDs y CDs, por esto de que las plataformas están eliminando películas, te editan las películas y perdés el contenido. En cambio acá sos propietario de la película... Y la ves completa con las veces que vos quieras, no tenés que pagar una suscripción, ¿no?
2: A mí, ojo, no es que no me gusta,
1: sí,
2: es que por ahí...
1: No tenés el tiempo.
2: No tengo tampoco el tiempo, pero sí, tampoco tengo los artefactos los para medios, reproducir los
1: claro,
2: medios.
1: Claro.
2: Y por ahí hoy por hoy mi dinero va destinado a otras cosas, a otras
1: claro.
2: prioridades.
1: Hay que alimentarse, pagar impuestos.
2: Lo cual no quiere decir que el día de mañana me encantaría llegar a mi casa, agarrar un vinilo
1: claro.
2: y ponerlo desde que principio a final, porque
1: claro.
2: tiene otra calidad. Bueno, de hecho, mi suegro,
1: sí.
2: que vive en la costa, él tiene claro. muchos vinilos y los pone y los escucha. Y decís, qué
1: es
2: sonido
1: otra cosa,
2: diferente.
1: Claro, claro.
2: Qué sonido distinto. Entonces, se entiende.
1: Sí, igualmente con esto de las redes sociales, ¿en tu casa te pones música? Digo, música, voy a cocinar, me pongo un disco de... ¿O no tenés música así
2: sí,
1: para...?
2: Sí,
1: ¿qué
2: sí,
1: escuchás
2: sí.
1: en tu casa?
2: A mí me gusta mucho Chris Cornell.
1: Chris Cornell, sí, el Soundgarden, sí.
2: Chris tremendo, Cornell, sí. pero más sobre todo en su última etapa.
1: Los discos solistas.
2: Donde él estaba tocando la guitarrita acústica.
1: Sí. Ya te veo haciendo Billie Jean en versión Cornell.
2: Oh, bueno. Ese es un temazo.
1: Una versionazo.
2: Sea, pero bueno, hay que cantar como cantaba Chris Cornell. Para
1: sí.
2: mí una de las voces más privilegiadas.
1: Sí.
2: A mí me encantaba.
1: Sí.
2: Y bueno, también me gusta un artista que hizo la etapa solista de Slash, Miles Kennedy.
1: Miles Kennedy, sí señor.
2: Escuchar temas, sobre todo acústicos, de Miles sí. Kennedy con esa voz que tiene, me encanta. Pero me encanta, me gusta Pearl Jam, bueno.
1: Sí.
2: La verdad que hay mucha música que
1: la semana pasada en este programa, bueno, acá tenemos una sección de apertura que es el disco en el túnel del tiempo, haciendo un juego con el túnel. Bueno, tenemos un disco viejo de hace unos años o dos años o 30 o 50 años. Abrimos el mes de agosto, el programa pasado, con el Unplugged de Alice in Chains.
2: ¡Oh!
1: Un disco, para mí es uno de los Unplugged más lindos de toda la historia. De los, eso que están, tenés el Unplugged desde Bunbury, que me encanta, hasta el de Aja, que está buenísimo,
2: sí.
1: o el de Nirvana, hay miles. Pero
2: Stone Temple Pilots
1: Stone Temple
2: también.
1: Pilots también, tremendo.
2: Hermoso. Bueno, de hecho nosotros... Con Cereo hicimos y vamos a seguir haciendo este año,
1: sí.
2: En las próximas presentaciones, una versión de Plush.
1: ¡Ah, me encantó!
2: Lo hacemos.
1: Me encantó.
2: Lo hacemos.
1: Me encantó.
2: Lo hacemos porque, digamos, el tono del cantante de Stone Temple Pilots sí. me queda cómodo, entonces
1: sí.
2: La verdad que es un tema que nos gusta a todos y a mí me gusta mucho cantarlo.
1: Sí.
2: Así que va bien.
1: Bien, bien. Bueno, y música para cocinar, de eso, ¿qué te pones? Me dijiste Chris Cornell, vas por ese lado, ¿no?
2: Sí, voy por ese
1: Acusticón.
2: Lado. Acusticón. Bien. Bueno, pero también de repente me remonto a mis inicios
1: sí.
2: y de repente pongo el Unplugged de Roxette.
1: Claro, un Roxette, va por ahí.
2: Que,
1: hablando, no sé, no tiene nada que ver con nada, pero sí y no.
2: A ver.
1: De Roxette.
2: Sí.
1: La nueva versión de Roxette con la cantante que reemplaza a la sí. Mary Fredrickson. ¿Qué opinas vos?
2: A ver, canta bien.
1: Sí, canta muy bien.
2: Pero...
1: No es Roxette.
2: No es Mary. No es Mary.
1: No es Mary.
2: No, es lo mismo.
1: No es Roxette.
2: No es lo mismo.
1: No hay muchas bandas que hayan reemplazado el cantante por que se fue por muerto.
2: Pero esto es como decir, no sé, bueno, uno escuchó por ahí a Queen con
1: sí.
2: Adam Lambert.
1: Sí,
2: que ese pibe se canta la vida.
1: Sí, pero no.
2: Pero no es Freddy.
1: Sí.
2: No. Entonces, yo siento que por ahí hay bandas que cuando alguno de sus...
1: Sí.
2: Sobre todo su fundador o su voz o el que le daba la verdadera identidad,
1: la banda,
2: la esencia de la banda se fue.
1: Sí.
2: Y después, bueno, puedes seguir haciendo música,
1: sí.
2: pero ya es difícil
1: sí, como
2: repetir.
1: Le pasó a In Excess, cuando murió Michael Hutchence. Hicieron un disco con un tema con cada uno, con un invitado especial y
2: bueno,
1: después pusieron un cantante, pero para mí no funciona.
2: Pero probablemente los cantantes se cantan todo,
1: vida,
2: son músicos sí. de la hostia. Pero no es lo mismo.
1: Sí.
2: No es lo mismo.
1: Y otra polémica que ya hemos hablado, pero no la voy a... El Ecos de Soda, y lo dejamos ahí, no quiero ni hablar. Pero es y no es...
2: ¿Lo de Soda?
1: Sí.
2: Y es fuerte.
1: O sea, uno que conoce el Soda, para ir para los pibes conocer Soda, los que no lo vieron nunca, no saben la historia, está buenísimo que vivan las canciones. Pero yo veo gente de mi edad llorando, pero estás viendo...
2: Un holograma.
1: No, o sea... Está muerto, ¿no? O sea, no
2: claro,
1: está.
2: Claro.
1: Y a mí me da una cosa eso de decir, pero está bueno.
2: Incluso tengo gente que lo
1: sí.
2: ha ido a ver
1: sí.
2: y que detectó hasta errores.
1: Es que
2: estaban fuera de tiempo
1: sí.
2: en base a lo que hacía Gustavo, con lo que hacían Charlie Z, y decir, wow,
1: sí.
2: qué fuerte, ¿no?
1: Y pero aparte estar tocando, viste, como si está. Yo entiendo que además es un negocio, pero acá es polémica, ¿no? Pero vamos a hacer quilombo, no. Pero, viste, están tocando como, qué show que estoy dando, pero tenés una pauta que seguir. No estás tocando, pero no estás tocando en vivo realmente libre, de, claro, de improviso. ¡Una vuelta más! ¡No puedo!
2: Claro, no puedo.
1: No se puede, ¿viste? Es que... Es rari. Bueno, dejémonos esa pavada. Bueno, pero está, no ves tu vida sin natación, sin música y sin radio.
2: No.
1: Ok.
2: No veo ni la quiero.
1: Tampoco. Ni la, claro, claro.
2: No, no.
1: Y imaginá por ahí, digo, soñemos, tu propio programa de radio.
2: Sí.
1: Vos, a la cabeza.
2: Ok.
1: ¿Qué harías? ¿Seguirías con la música?
2: Qué pregunta. No, no, de hecho, algún día lo quiero hacer.
1: Sí.
2: A mí me gustaría ir por el lado del autoconocimiento y del desarrollo personal.
1: Un horario nocturno me parece que va a la noche, 10, 11 de la noche.
2: Pasa también yo por información que leo, que escucho, que me gusta, que fui conectando. Yo soy un poquito esotérico, espiritual. Okay. Entonces hay info que me gustaría compartir, pero bueno, no es info para cualquiera. O sea, no cualquiera está preparado para escuchar ciertas cosas.
1: Claro. Por eso no vas a ir al programa que estás ahora. Hoy voy a hablar de esoterismo, ¿no? Porque te dicen, ¿qué estás haciendo? No, un programa dedicado, la gente va a eso.
2: Claro. Ahí sí. No, de repente, no, mirá, bueno, hay diferente vos, tu realidad.
1: Claro.
2: No la creás, la seleccionás porque tenés diferentes vos en el mismo momento, en el campo cuántico. Bueno, nada, eso no lo puede escuchar cualquier persona.
1: Le decís al conductor del programa, no, porque vos, tu realidad, en realidad, en esta noche. Y le dice
2: que... Eso es como que tiene que haber una comunidad que quiera escuchar eso, porque si no, lo primero van a decir, este pibe se clavó tres hongos antes de entrar, ¿no?
1: Claro.
2: ¿De qué está hablando?
1: Y
2: está hablando de realidades paralelas.
1: O sea, bueno. La mitad de los tintos del ego se tomó.
2: Claro. Se pasó de la línea y se fue al ego.
1: Se pasó del ego, no, digamos, se pasó a la línea porque la gente va a decir, no, espectacular. Bueno.
2: Pero bueno, el día de mañana eso. Sí. La verdad que el día de mañana me gustaría, incluso hasta escribir. Escribir un libro.
1: Ah, ok.
2: En algún momento había empezado, pero después lo colgué. Y también tener algún podcast que vaya por el lado de todo lo que a mí me llevó a conocerme y a corregirme, a mejorarme y a vivir mejor.
1: Bueno, todo programa de radio grabado y subido se convierte en un podcast, así que ¿por qué no haces el programa, después lo subís? O sea, ya haces dos en uno.
2: Puede ser.
1: Hacemos una oferta. Y pará, ¿y el libro contando tu vivencia con todo este cambio?
2: La verdad que no lo sé todavía. Okay. Yo empecé a escribir ideas hace un tiempo atrás, pero bueno, también son ideas que ya escribió mucha gente, entonces todo esto ya está escrito.
1: Claro.
2: Pero bueno, ¿por qué no algún día encontrarle la beta por el lado de lo que a mí me conectó y mi manera de expresarlo?
1: Sí.
2: Pero bueno, la verdad que hay que tener tiempo, hay que dedicarle y tiene que fluir.
1: Sí.
2: Lo intenté.
1: Sí.
2: Empecé a obligarme a escribir todos los días.
1: No, no es por ahí. Si te obligás, no. Es como la música. Si te obligás, hoy tengo que sacar una canción sí o sí y no sale. No,
2: no es por ahí.
1: No vas por ahí. Mirá, nosotros que pensábamos que traíamos una banda de rock nada más, mirá todo lo que salió, ¿eh? Después vamos a dar, al final vamos a dar tips de alimentación para un deportista, ¿no?
2: Es como que fuiste pelando la cebolla, ¿no? O sea, fuiste sacando las capas y apareció otra cosa.
1: Fuimos pelando al invitado, pero queda feo. Bueno, la gente te ve ahí en este bloque con tu guitarra. Contame algo de tu guitarra que está ahí escrita, veo, y tiene el logo de Cerego, la botellita.
2: Sí, tiene la calco.
1: ¿Tiene nombre tu guitarra?
2: Sí, se llama Electra.
1: ¿Electra?
2: Sí, porque es electroacústica y decide poner Electra.
1: Uy, me pareció súper original.
2: De hecho, bueno, también después, hace poco adquirí mi primera guitarra eléctrica que me compré.
1: Bien.
2: Que es una Telecaster.
1: Sí.
2: Y se llama La Tele. Bueno, a mí me gusta ponerle nombre.
1: No, nombre es obvio.
2: Nombre es obvio, nombre, ¿no?
1: Es obvio.
2: Después tengo otra que es La Criolla, que es La Criollita.
1: La criollita.
2: Bueno, nada, me gusta ponerle nombre. Esta guitarra es muy especial.
1: ¿Hace cuánto la tenés?
2: Me la dejó

0: vidrio, ¿no? No, mucho no lío. Puedo. No, no se puede.
1: Mucho quilombo, no. Además, ¿para qué? Si ya, claro, me apareció así.
0: Claro, claro.
1: Así me apareció.
0: ¿Y con esta salieron las composiciones tuyas, con esta viola?
1: No. De hecho, otra. Salieron con otra, con, sí. con una acústica muy viejita, muy chiquitita, que compré hace muchos años en Perú, porque yo viví en Perú un tiempo.
0: Ah, mira.
1: En el año, entre el 2009 y el 2010.
0: Seguimos pelando la cebolla.
1: Viví 6 meses en Arequipa, por trabajo. Ajá. Por trabajo como entrenador de natación.
0: Sí.
1: Y bueno, me compré una guitarrita allá para empezar, porque yo recién estaba arrancando.
0: Claro.
1: Y con esa guitarra en la pandemia toqué.
0: Che, mirá qué de historia que tenés, chabón. O sea,
1: bueno, ya son casi 47 años, así que hay cosas.
0: Pasaron cosas, pasaron cositas, ¿no?
1: Han pasado cosas.
0: Han pasado cosas. Bueno, antes de los últimos minutos de charla, queremos un estás ahí con Electra.
1: Estamos con Electra.
0: Así que te vamos a pedir una, no sé, capaz que te exijo, te aprieto y te exploto 2 canciones en vivo.
1: Vamos.
0: Decinos qué nos vas a regalar y te escuchamos.
1: Bueno, vamos a hacer una versión que justamente ya suena de 2 maneras distintas en lo que son los contenidos del ego, que es la canción que se llama Nuevas Tierras.
0: Okay.
1: Que es una canción que va muy por el lado de entender cuando algo ya no va. Entonces es acá por ahí no tiene sentido seguir sembrando y hay que buscar sembrar en otro lado.
0: Dale.
1: Entonces esto se llama Nuevas Tierras.
0: Ahí va, te escuchamos.

0: Gracias.
1: ¡Vamos! ¡Vamos los pibes!
2: Vamos los pibes.
1: Y si te pedimos una más y te explotamos así al aire,
2: vamos,
1: ¿qué
2: nos, vamos,
1: ¿qué
2: vamos.
1: Nos podés regalar? Vamos a hacer 17 canciones, señora. No, una más.
2: Arrancó el acústico, entonces.
1: Arrancó el acústico.
2: Vamos a hacer este vamos tema que mencionamos antes, que sí. Se llama Adiós a mi vieja versión.
1: Ahí va.
2: Justamente, tiene que ver con soltar lo que era.
1: Sí, y cuando digo, no sé, la primera vez que cantaste esta canción en público, digo, vos cómo, digo, te emociona, la terminás de cantar, la podés cantar bien, digo.
2: Sí, totalmente, sí.
1: Es como también una, este soy yo, chabón, ¿no?
2: Exactamente.
1: Claro.
2: De acá salió a ver, lo que te estoy expresando me salió de adentro, fue mi proceso y te lo quiero compartir.
1: Bien, qué bueno. Básicamente. Qué bueno. Bueno, es un poco de haces como tu colita, tu terapia en el escenario, ¿no? También.
2: La verdad que sí, la verdad que es expresarse.
1: Claro.
2: Es expresar lo que le sale uno de adentro, lo que vivió, lo que te quiere contar.
1: Total.
2: Que básicamente es eso, te queremos contar esto.
1: Claro.
2: Así bueno. Que bueno, adiós a mi vieja versión.
1: Ahí va.

0: Gracias.
1: ¡Vamos! Muy bien, nos quedaríamos dos horas escuchándote, pero yo sé que es tarde.
2: Es un
1: profe,
2: placer,
1: Mañana tiene que madrugar el profe. Escúchame, decir obviamente redes, Cerego, te buscan así.
0: Cerego en Instagram.
1: Sí.
0: Y en YouTube es cerego.música.
1: Ok.
0: Cerego.música. Y en Spotify.
1: Sí.
0: Ponen Cerego y ya aparecemos ahí.
1: Y en el club en River, todos los días. A las 7 de la mañana está dando, no.
0: En el club Mariano Bardel, el entrenador de hace tantos años en River, en la pileta, ahí me podés encontrar. Bueno, quiero aprovechar para, obviamente, ya los hemos nombrado.
1: Sí, eso te iba a decir, nombrar todos.
0: Mandarle un gran saludo a mis compañeros de banda, a Tincho Brunetti, Martín Brunetti en la batería, a Elian Locio en el bajo y coros también, y a Felipe Maineri en la guitarra. Sin ellos, Cerego no sonaría.
1: Total.
0: Y bueno, ojalá que a la gente le guste lo que hacemos, que nos quiera seguir.
1: Seguro que sí.
0: Próximamente tenemos una fecha el 3 de septiembre.
1: Apá.
0: En Ladran Sancho,
1: sí,
0: ahí
1: señor.
0: Por Guardia Vieja, ¿no?
1: Ah, qué lindo.
0: Abasto.
1: Bien.
0: Es un jueves a la noche, tipo 9:30 vamos a estar tocando.
1: Bien.
0: Y una nueva fecha también el sábado 19 de septiembre en Mala Vida Pub.
1: Ah, están a pleno.
0: Así que bueno, tenemos... Bien. Hace un tiempo que no tocamos.
1: Claro.
0: Hace 2 meses y pico, casi 3.
1: Bien.
0: Así que bueno, ahora en septiembre se lanza el 3 y el 19.
1: Es la vuelta a los escenarios.
0: En nuestras redes estamos compartiendo
1: el
0: link para comprar las entradas. Así que bueno, nada, les pedimos a la gente que si le gusta lo que hacemos nos acompañe.
1: Totalmente.
0: Y disfruten junto a nosotros.
1: Banda completa en los shows. Repasás los 5 temas del EP. ¿Y qué más? ¿Qué va a haber? ¿Algún cover?
0: Va a haber un par de covers.
1: Sí.
0: Va a haber
1: Stone Temple Pilots.
0: Va a haber un cover, obviamente, para homenajear a Carlos el Indio Solari.
1: Muy bien.
0: Un genio.
1: Sí, señor.
0: Así que vamos a hacer algo del Indio.
1: ¿Y para ahí va a estar tu pibe ahí?
0: Tommy va a formar parte de algunos temas seguramente el 19 de septiembre.
1: Bien.
0: Así
1: bien.
0: Es. Después, bueno, esperemos que el 3 esté ahí para.
1: Claro, que haciendo, para vernos. Haciendo el aguante.
0: Así
1: ¿no?
0: es.
1: Hay como una movida, digo, hay un Cerego Fans Club. Hay movida.
0: La verdad que.
1: Hay gente que lo sigue, digo, habitualmente.
0: Hay personas que ya son habitué.
1: Sí.
0: Obviamente lo que queremos es poder llegar cada vez a más gente.
1: Claro.
0: Y que más gente conecte con lo que estamos haciendo.
1: Sí.
0: Y bueno, ojalá que gracias a estos espacios, justamente, que como nos estás dando, que esto se pueda lograr. Y sobre todo, como dijimos, tenemos ganas de formar parte de escenarios en el interior.
1: Totalmente.
0: De festivales donde hayan otras bandas. Seguir conociendo gente.
1: Sí.
0: Que la verdad que a través de la música. Yo que vengo de toda mi vida del deporte,
1: claro.
0: Se conoce muchísima linda gente.
1: Yo te
0: amigos,
1: digo, sos
0: pero
1: el
0: la
1: bicho,
0: música.
1: Sí, sos el bicho raro del rock, un tipo que hace deporte y hace música. No sé.
0: Vos decís que soy el tipo sano, por eso, nosotros ensayamos los miércoles al mediodía con matecito.
1: Te iba a invitar un vino, pero mejor agüita. No.
0: Y si querés le tiramos la línea para controlarnos.
1: Claro, le dibujamos, pero más abajo, por ahí un poquito. No, la verdad que un placer, Mariano. Salió de traer una banda de rock. Salió un montón de data buenísima y una historia también buena para contar de superación, reinvención, ¿no? Y continuidad, resiliencia es la palabra hoy, ¿no?
0: Muchísima.
1: Sí.
0: Pero sobre todo lo de encontrarle el verdadero sentido a la vida.
1: Claro.
0: Y a veces cuando uno tiene la suerte de tocar fondo y empezar a ver distinto, como me ha pasado a mí a mis 40 años, uno la vida la empieza a vivir diferente, empieza a conectar y a disfrutar de otra manera.
1: Uh-huh.
0: Y bueno, ojalá que todo el mundo pueda hacerlo así, ¿no?
1: Claro. Estamos dando casi toda una vuelta con toda la charla. Para cerrar ahora, vamos a cerrar con el video de Solo por Elección.
0: ¡Ahí vamos!
1: Así que damos como un cierre con todo lo que se habló en la charla. Bueno, lo mismo que te hice en el bloque anterior. Cerrame, despedite de la charla. Agradecer primero a Maya, un beso a Maya, que es la culpable de todo esto. Y cerrame la nota, saludá, agradecé a quien quieras. Y vos presentá el tema Solo por Elección. Bien. Así que... frase nunca dicha en un programa de radio, no sé si la has escuchado una vez.
0: A ver.
1: El aire es tuyo.
0: Así vamos, que,
1: adelante.
0: Bueno, agradecer a Maya, a Juli y las chicas de Gestión Indie por estar acá, por generar este espacio. Bueno, como les dije, esto fue Cerego, yo simplemente soy el cantante. Cerego está formado por 4 integrantes, a quienes ya les mencioné y les mando un saludo. Así que bueno, los invitamos a que nos vengan a ver, a que escuchen nuestros temas. Y se viene, por ejemplo, un Solo por Elección, donde bueno, ahí a veces el dolor te lleva a darte cuenta de cómo tenés que mirar las cosas diferentes y que a veces es mejor estar solo que mal acompañado. Así que Solo por Elección.

0: agradecemos muchísimo a Mariano, que acaba de terminar esta increíble nota, pero el tiempo se nos fue volando, ya son las 12 de la noche. Esta última canción, repetiremos la canción seguramente en otro programa. Ha sido una noche increíble, larguísima. Quiero nada más agradecer a Cerego, a Mariano, esta noche de la entrevista. Todo este tiempo, porque la verdad que una hora y pico de charla y música al aire estuvo genial. Nos queda un montón de info afuera, pero quiero hacer, nos vamos a extender, calculo que 10 minutos después del horario, vamos a tener como 10 minutos de Perfecto Noctámbulo en esto que pasa a llamarse el programa después de las 12 y 2 minutos. Quiero por lo menos meter una info y sí, el eterno Prince de cada semana. Vamos a enganchar ahora con un video que tiene un tiempo. Video del año 1994. ¿Por qué traemos del recuerdo esto? Ya te cuento. En realidad esto pertenece a una banda que nos encanta llamada Weezer. Esto pertenece al disco azul de Weezer, el primer disco de la historia de esta banda, que es un discazo. Y tiene este tema, que tiene un videoclip muy especial con una toma continua, ¿no? Están como tocando en una sala gigante, ¿no? Hay perros dando vueltas, la cámara como que flota y navega por todo el set y el estudio. Para mí es un temazo. Una banda de lo más interesante, pero traemos este recuerdo para hablar de lo nuevo de Weezer, pero está relacionado con este video, en el sentido de que en el nuevo video, el CEO de la compañía, el capo, les pide que vuelvan a lo de antes, pero en el video aparecen varios personajes. Weezer invita a Tony Hawk, el héroe de la patineta, del skate, y a Curry Baker a un nuevo video. La banda anuncia gira mundial para el año que viene. Mientras tanto, lanza este nuevo single llamado CEO. Ya está disponible el flamante single de adelanto del nuevo trabajo del cuarteto llamado The Gold Album, el álbum dorado o el álbum de oro, del que ya conocemos algunas canciones que hemos ido presentando, ¿no?, en las últimas semanas. Shine Again y We Might As Well Be Strangers. Podríamos ser también extraños. Según el comunicado de prensa, la canción, la banda habla sobre enfrentarse al paso del tiempo y a las presiones de tratar de satisfacer las exigencias de tu propio director ejecutivo interno. Lo nuevo de Weezer viene acompañado de un video que en el que aparecen varios rostros, mayormente conocidos, ¿no? Tony Hawk, Curry Barker, el actor Michael Peña, Rob Hewell y Christopher Mintz-Plasse. Son algunos de los nombres invitados en este videoclip, el que vamos a disfrutar ahora. En otras noticias, Weezer anuncia la gira mundial llamada The Gathering, que tendrá lugar en 2027. Actualmente no hay fechas confirmadas, pero en Sudamérica, quiero decir, ¿no? Pero solo hay fechas confirmadas en Norteamérica, Japón y Europa. The Gold Album sale el 21 de agosto. Presta atención, tener en mente este video, ¿no? Esta disposición, porque el nuevo video está. Está el líder de Weezer ahí, hablando con Tony Hawk y Curry Baker, que les propone hacer un video como el que vimos recién. Y él le dice, pero eso es del pasado, podríamos preparar algo nuevo. Y estos son los CEO, los directivos de la compañía, ¿no?, que le piden, hagamos lo viejo porque la gente quiere lo anterior.
1: Escucha.
0: Quieren ver lo anterior con un giro nuevo, dice, ¿no? ¿Puedes hacer eso? Entró, dice, ¿no? Lo va a hacer. Yo te dije que lo iba a hacer. Y así empieza la canción nueva, rememorando el viejo video en el día de hoy, ¿no? Esta es la nueva canción, CEO. Lo nuevo de Weezer. ¿Ves que están ahí? La misma intro, el mismo estilo, la copia del video. Un estilo muy similar. Y en un momento paran todo y dicen, no, esto así no funciona. Compartimos Lo nuevo de Weezer, CEO. 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

0: 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Y así como le indica esta canción de la desaparecida banda Morphine, Early to Bed, Early to Rise, temprano para la cama, temprano para levantarse, llegamos al final de la emisión 1573 de Túnel 57. La verdad, teníamos, además de el disco en el túnel del tiempo, el momento Beatle y la entrevista la noche de hoy con Cerego, teníamos un montón de material que la verdad que cuando nada, las cosas, las charlas fluyen, ¿no? Con buena onda, data y ganas de charlar en la noche de Túnel 57, se hacen largas como, bueno, el momento Beatle con mucha info, la entrevista también. Se nos fue todo el programa, por eso recién metí una info que tiene que ver con un estreno de Wizard, pero nos quedó un montón de cosas de Kasabian, de Anthrax, de los ZZ Top, de Yngwie Malmsteen. Tengo acá un montón de cosas anotadas, bueno, en la compu también, de Tom Morello, de Tori Amos. Nos quedó un estreno que lo pasaremos la semana próxima. Nuestro amigo Bernie de Costa Rica, de la banda Octavo Mar, presentó una nueva canción y nos mandó un video para él presentándola, pero no nos da el tiempo. Algo de Fiona Apple. Bueno, teníamos algo de info de Richie Blackmore y Deep Purple, que van a estar tocando juntos en un show que va a pasar ahora en Estados Unidos. Pero nos quedó mucho y no nos da el tiempo. Ahora, a esta hora de la noche, tardísimo, ahí a mis espaldas aparecerá el eterno Prince de cada miércoles. Hoy elegí una canción muy particular de Prince, man, un temazo digo, pero no puedo decir nada de objetivamente de Prince, pero un tema editado en un disco llamado The Gold Experience, la experiencia dorada, la experiencia de oro. El disco editado el 26 de septiembre del 95. La canción se llama, en una sola palabra, Endorphin Machine. En realidad traducido sería Máquina de Endorfinas. Un temazo a lo que nos tiene habituados el Moreno de Minneapolis. Endorphin Machine es el segundo track del 17º disco de Prince, The Gold Experience. La primera edición en ser acreditada al simbolito. ¿Vieron cuando Prince empezó a usar el símbolo? Bueno, esta canción, muy poco antes del lanzamiento del disco, Endorphin Machine, fue lanzado como sencillo de promoción, pero solo en Japón. O sea, no fue corte en Estados Unidos, solo en Japón. La grabación, dice la info, que la grabación básica de esta canción tuvo lugar el 28 de diciembre del 92 en los estudios Paisley Park, los estudios de Prince. Durante las mismas sesiones que produjeron temas como Orgasm, Dark Dolphin y una regrabación de Laurien en aquellos años, en el 94 se incluyó una versión en vivo de esta canción en un sencillo en vivo que finalmente iba a salir y como mil cosas que hizo Prince que se las guardó y quedaron en su bóveda. La canción se interpretó en vivo una vez entre el 93 y el 95 y el público se familiarizó con los arreglos, ¿no?, minimalistas basados en una mezcla original y inédita. En el 93 la grabación original del estudio de Endorphin Machine se incorporó a un show llamado Glam Glam y Ulises en uno de los clubs que tenía Prince llamado Glam Slam, ¿no? Después, cuando se publicó el disco, los fans notaron que la versión publicada contenía varias sobregrabaciones diferentes a la que se había dado a conocer casi a escondidas antes, ¿no? Dicen que los fans dicen que alteraron el sentido original de la canción y el arreglo original. Desde entonces, esta canción se ha citado a menudo como ejemplo de cómo las presentaciones en vivo de Prince, de material nuevo, presentado en vivo antes de que salga el material de estudio, podían diferir significativamente, vamos bien, de los lanzamientos de estudio posteriores, como también se observó en canciones como Sana Lee y Fury, que también fueron sobregrabadas en sus versiones de estudio publicadas, ¿no? Resumiendo, vamos a escuchar hoy la canción llamada Endorphin Machine, Máquina de Endorfinas. En esta canción tenemos a Maite, que fue la pareja de Prince en coros, a Mr. Hayes en teclados, a Tommy Barbarella en teclados, a Sonny T en el bajo, a Michael B en la batería y todo lo demás que vas a escuchar, desde las voces y el resto de los instrumentos, a cargo del moreno de Minneapolis, digamos, de Prince Rogers Nelson. Esta es la última de la noche. Un abrazo al amigo Ale desde Córdoba que nos saluda. Nos vemos, cuídate vos también, amigo. Y un abrazo también al amigo Pablo Silva, que me mandó un WhatsApp hace un rato, que estaba conectado y dice, llegó el perfecto noctámbulo. Dice, la parte que más me gusta debe ser porque nos despedimos, y nos vamos a dormir y a descansar. Hoy se nos fueron, 17 minutos ya. Tengo que hablar menos, o hacer secciones más cortas, o hacer entrevistas cortas. Algo tengo que hacer porque está muy largo. La semana que viene, miércoles 19, programa 1574, tenemos varias cuestiones ahí en carpeta. Una es nuestra amiga Mauge Manigot, que tiene un show de música brasilera el fin de semana que viene, o sea, de la otra semana. Tenemos a la gente de la Peña del Michi, que quieren venir a hacer una charla y hablar de lo que se viene en este lugar, que hacen unas cosas re piolas. Tenemos a nuestra amiga Romy Conte, que veremos si va a ser el miércoles próximo o el otro, que anda con nuevas músicas y además un proyecto de un grupo de WhatsApp de músicos de todos lados que se retroalimentan y hay como una especie de sorteo semanal donde cada semana uno de los integrantes es difundido por el resto de los integrantes, una cosa que está armando nueva. Quiero que nos venga a contar de eso también. Todo esto y mucho más en lo que queda de agosto, mes de Unplugged, en la sección del disco en el túnel del tiempo. Acordate, la semana pasada estuvimos con el Unplugged de Alice in Chains, hoy fue con el Unplugged de Cranberries. Nos quedan dos miércoles más de Unplugged de MTV. ¿Cuál te gustaría que esté? Hay un montón, tenemos desde Nirvana, Soda Stereo, El Flaco Spinetta, Kuriaki, Enrique Bunbury, Muse. Hay un montón de Unplugged de aquella época, cuando era MTV, hacía cosas piolas. Bueno, que ya no existe más, ¿no? Bueno, esto fue todo por hoy. No, viene mucho frío el fin de semana, Se viene más frío que el de hoy. A cuidarse, frío. Y dicen que el sábado llueve, empieza la lluvia el sábado y hasta el martes, miércoles, dicen que va a llover bastante. Prepárense, amigos. Bueno, momento en que me voy a ir despidiendo. Nos vamos a quedar con el Eterno Prince, con Endorphin Machine. En este disco hay una parte, en uno de los skits entre tema y tema, hay una voz femenina que dice: Prince está muerto, Prince está muerto, que viva por siempre el poder de la nueva generación. Yo lo usé eso en algún separador en algún momento, pero bueno, pasó mucho antes de la muerte real de Prince, ¿no? Como que murió Prince y ahora estaba el simbolito, el símbolo que usaba en la tapa. Bueno, me quedo sin música. Te digo que termines bien la semana, que tengas un muy buen fin de semana. Han entrado mensajes nuevos. Voy a chequear in situ en vivo a ver si hay algo para decir. Está buenísima esta sección, dice Pablo Silva. Grande Pablito. Ahí nos está escribiendo Pablito al WhatsApp. Abrazo enorme, Pablo, querido. Bueno, cuando andes por acá, como siempre, nos juntamos a tomar un cafetation. Bueno, nada más por hoy. Nos vemos la semana que viene. Una última palabra, como siempre, y nos vamos al Eterno Prince de hoy. Tengo ahí, es que escuché un cric-cric. Bueno, chao.
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